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1: Baez con el balón, buscándolo a Carabalí. Brian Carabalí que mete el pase en profundidad, buscándolo a Caicedo. Le queda a Celi, pero ahí está rechazando bien la gente del cuadro independiente. Recupera Barcelona por intermedio del jugador Baez. Y este apoyándose con su goalkeeper José David Contreras. Contreras con el balón, abriendo para que vaya Chalá. Chalá con el esférico. Se tranquiliza Chalá. Esconde el balón, juega otra vez con José David Contreras, le devuelve la gentileza, Contreras que mira hacia todos los lados, nadie lo aprieta, ahora sí, pone el balón en circulación, cabeceando Celi, buscándolo a Johnny Quiñones, primero está ahí bien el jugador Velasco para habilitarlo a Aldair Quintana, que inmediatamente pone el balón en circulación, pero hacia nadie, hacia tierra de nadie, servicio de manos para el cuadro del Barcelona Sporting Club.
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1: Acá la tiene Reasco buscándola ahí para que vaya Cortés, Cortés con el esférico. Esconde el balón, se apoya en Jackson Méndez, abriendo por acá, media vuelta, vuelta entera. Por otro costado está Velázquez. Por el centro, abre para el otro costado para John Espinosa, que se le escapa el balón, pero lo alcanza a habilitar a Darwin Guagua. Darwin Guagua muy corto, la roba media la gente de Barcelona, recupera Independiente por intermedio de Méndez. Méndez con el balón, se recorta hacia el centro, abre para que vaya Emerson Pata. Pata lo pone a correr a Gustavo Cortés, se le escapa el balón. Servicio de manos para el cuadro del Barcelona Sporting Club. El club micro comenta. Don Jimmy Escalante, el comentarista elegante.
2: Gracias, Diego. Primeros minutos del partido, veo que el equipo de Independiente trata de hacer su juego, pero Barcelona espera muy bien refugiado en zona 2, zona 1, para tratar de cuidarse. Pero lo que no veo en Barcelona es una intensidad que pueda hacer para recuperar el esférico. Solo está situado, no deja que Independiente avance, pero también hay que decir que en la respuesta a Barcelona le falta un poco, estimado Diego.
1: Don Cristian, ¿qué pasó ahí?
3: Sí, justamente
1: el espectáculo del señor Farías.
3: Sí, César Farías, como es común ya en algunos partidos, cabeza caliente. Bueno, vemos también una infracción, me imagino también lo que reclamaba un poco la gente Independiente. Pero bueno, César Farías, vamos a ver si es protagonista. Ya un partido también ha quedado expulsado, ojalá que hoy no suceda lo mismo.
1: En la Libertadores está expulsado, ¿no?
3: Sí, estuvo expulsado.
1: Ya cumplió. Pero en la Liga Pro no.
3: Todavía no, esperemos que no se dé acá en el torneo nacional.
1: Acá está el balón con la gente del cuadro de Independiente. Por acá la tiene Andy Velasco buscándolo a Méndez. Méndez abriendo, se le escapó el balón. Sí señor, se le escapó el balón. Servicio de manos para el cuadro del Barcelona Sporting Club. Todo esto cuando arribamos al tiempo de juego.
0: Ya estamos en el minuto 5 de la primera parte.
4: Y el marcador.
0: Ya está, Liga Ecuador 2026, esta fecha 13 en el Estadio Independiente del Valle, 0 Independiente, 0 Barcelona.
1: Acá va Chalá, se le escapa el balón, se la pierde, se sale con pelota dominada la gente del cuadro de Independiente del Valle. Por acá la tiene Justin Lerman, Lerma con el balón, está Emerson Pata, se tranquiliza, se pone el balón hacia atrás buscándolo a Gustavo Cortés, otra vez con Justin Lerma, Lerma con el balón, abriendo el campo para que la busque Andy Velasco, Velasco por el centro, ya en parcela enemiga, cambia de lado, buscándolo al jugador, este es Emerson Pata, Pata con el balón, buscaba ahí el refugio hacia el centro, pero bien Johnny Quiñones para mandar ese balón. ¿Al saque de manos o tiro esquina?
3: Lateral. Saque de manos.
1: Saque de manos para el cuadro de Independiente del Valle.
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1: Johnny Quiñón, que quería, le queda para Lerma, dispara, golazo.

0: Independiente del Valle. ¡Gol! De la gente del Independiente del Valle, que va su caso hacia donde no llega ni Contreras ni las arañas.
1: Bajó dos arañas.
0: Bajó dos arañas con tela y todo, se queda paradito. Paradicto lo deja Emerson Pata a don al señor José David Contreras. Se marca la primera del partido. Ya gana Independiente al cuadro de Barcelona 1-0. ¿En qué tiempo?
2: Ay, ay, ay, sí, llegó la primera en el Estadio Independiente del Valle. Ya está ganando. Independiente tiene 1, Barcelona tiene 0 en el minuto 7. Así que lo comenta la jugada a través de la cadena del Pacífico nuestro compañero Jimmy Escalante.
1: Gracias, Eddie. Realmente una jugada sin trascendencia. Recibe el jugador Emerson Pata y le mete tres dedos por interno. La levanta increíblemente y se le coló prácticamente al portero. Nada que hacer, quedó paradito. Contreras bajó tres arañas y una musaraña y gana el equipo de Independiente 1-0 en el Chillo Gijón, señores.
0: Acá está Emerson Pata metiendo el pase, tiene que extremarse. Acá va, es para rechazar ese balón. Lo recupera por acá Ochoa. Va Yuri Ochoa abriendo para que por el otro lado vaya el jugador Darwin Guagua. Le centra mal. Servicio de arco para el cuadro de Barcelona Sporting Club.
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0: Don Cristian,
3: sí, para confirmar primero el quinto tanto de Emerson Pata en lo que va la temporada, el quinto gol de este extremo con bastante llegada. Y bueno, César Farías bastante molesto, bastante cabizbajo, no se imaginaba que a inicio del compromiso ya le iba a caer un gol.
0: ¿Y Papa?
3: Joaquín Papa, bueno, un poco más tranquilo, viene igual como el transcurso del compromiso, pero en buena hora su equipo comienza ganando.
0: Una consulta, Cristian, y se lo dejo ahí de tarea. Para, en lo que hemos llevado transmisiones, para mí esta es la segunda o la tercera anotación de Emerson Pata de esta factura, o sea, así de, sí, así de larga distancia. No estoy seguro si es la segunda o es la tercera. Eso usted me la confirma, don Jimmy.
3: Tercera, disparo que hace de larga distancia que ya entra a portería, es algo habitual en este jugador.
0: Ahí está atacando el cuadro de Barcelona, Johnny Quiñones con el balón, choque en la humanidad de Velasco, la está buscando por acá Aldair Quintana, recoge o quiere recoger ese balón, lo tiene en los pies, va avanzando. Ahí está Aldair Quintana con el balón, lo va a poner en circulación, ahora sí lo recoge y yo recojo el tiempo de juego.
2: Como no, ya marcamos minuto 10 de la primera parte en el Estadio Banco Guayaquil, 1-0 Barcelona, fecha 13 de Liga Coabe 2026.
0: Acá la tiene Lugo para Quiñones, para que vaya el jugador Perlaza. Chocaba en alguien, sí, se va el tiro de esquina, ¿no?
3: Sí.
0: Sí, sí. Es tiro de esquina, ¿qué número?
3: Primero del compromiso, primero a favor de Barcelona Sporting Club.
0: Vamos a ver quién lo cobra ese tiro de esquina. Primera llegada de casi peligro del cuadro de Barcelona, don Jimmy.
1: Está tiernito, expresión William, expresión Jefferson, perdón, el jugador Jefferson William, porque mira, una jugada quiso, pero mira, no sabe cómo dominar y el balón se va por la izquierda. Y disponsamente pierde una opción importante el jugador Willa para por lo menos proponer en este primer tiempo, Diego.
3: No hubo esquina, ¿no? Sí, no hubo tiro de esquina, había pitado una infracción previa al el tiro de esquina, así que bueno, no hay todavía córner en el partido.
0: Bórrelo. Acá está el balón con Velasco buscándolo aquí al Dair Quintana, abriendo ahí para que vaya Viacava. Este Viacava que no fue error, fue horror frente al equipo venezolano, ¿no? Pero bueno, ya es borrón y cuenta nueva. Acá la tiene Viacava con el balón. Una cosa es con Venezuela, otra cosa es con ecuatoriano, ¿no?
1: Así son es.
0: Totalmente diferente. Acá está el balón
1: con leche y chocolate, ya.
0: Exactamente, usted me entiende. Acá está el balón con la gente de Barcelona que recupera a Johnny Quiñones, buscándolo ahí para que vaya Lugo. Lugo con el esférico, se equivoca. Acá se la está robando el jugador Justin Lerma. Lerma buscándolo ahí para que vaya el jugador Emerson Pata. Pata buscándolo ahora para que vaya Darwin Guagua. Guagua con el esférico. Ahí, buena la jugada de Papa de Agua. Va Guagua, eleva el centro, se le escapó el balón. Buena la jugada, mala la definición, mi querido Jimmy.
1: Sí, definitivamente mala ejecución, y realmente se pierde una opción importante en este momento el conjunto de Independiente para marcar la segunda. Pero es real, ¿qué podemos hacer con ese chiquito todavía? ¡Uy, recupera el esférico! ¡Cuidado!
0: Acá está el balón con la gente de Valerma nuevamente. Ahí está, se va al tiro de esquina, ahora sí. Sí, señor, la tocó el jugador Valles y se va al tiro de esquina. ¡Qué número!
3: Ahora sí, el primero del compromiso, el primero a favor de Independiente del Valle.
0: Vamos a ver quién lo cobra, vamos a ver quién cobra
3: ese... Jackson Méndez, a lo mejor.
0: Debe ser Jackson Méndez, efectivamente. Vamos a ver qué es lo que sucede. Por más que se extremó, sí. Contreras no llegó, ¿no? Se va a cobrar ese tiro de esquina. Va Lerma, me parece, ¿no? Este es Emerson Pata. Ajá. Emerson Pata, el que va a cobrar el tiro de esquina. Gesticula ahí la gente del cuadro de Independiente. Vamos a ver qué es lo que sucede. Don Emerson Pata que gesticula. El juez de línea también habla. Ahí está, conecta ese balón. El cabezazo al piso. El cabezazo al piso de Yuri era Viacava. Y el balón se va desviado. Se vuelve a salvar el cuadro de Barcelona, Jimmy.
1: Sí, definitivamente fue el cabezazo bastante forzado del jugador Independiente. Y realmente salió un poquito desviado. Minutos importantes de Independiente que sin tener una presión asfixiante te está ganando cómodamente el partido. Como dice por acá nuestro amigo Conan, la diferencia entre Pata y Castillo, ¿sí?, son los remates por de fuera. El Juárez Valle los practica, en cambio Castillo no.
0: Dele. Castillo termina el entrenamiento y se va a dormir. En cambio, la gente que quiere superarse se queda entrenando. Esa es la gran diferencia. Acá está atacando el cuadro de Independiente. La tiene Emerson Pata, poniéndolo a Yuri Ochoa. Abriendo, viene la segunda. Tiene que extremarse ahí, Chalá, para rechazar otra vez. Está para la boleta, hay posición adelantada. Hay posición adelantada, no la buscó Ochoa y se convierte rápidamente, Diego. Sale Contreras, dígamelo.
1: Lo que pasa es que veo mucho desorden táctico en Barcelona. Se desesperan porque el equipo Independiente, como es rápido de reacción, le propone. En cambio, yo veo enredos en Barcelona, Diego.
0: Y lo que pasa es que, y si no sé si se da cuenta, Jimmy, la confianza de la gente Independiente le vuelve, ya se la juegan, como diríamos en la esquina, a la cháchara, ¿no? Ya te hace el taquito, ya te la hace de rabona, ya te la pasa todo. Y eso te saca de quicio, ¿no? Tú sabes que ya...
1: Se espera.
0: Exactamente, la calentura y cuidado por ahí.
3: Va a repartir.
0: Exactamente, usted me entiende, mi querido Cristian. Novedades, Cristian, en la parte baja.
3: Por el momento los técnicos tratando de darle algunas indicaciones a sus dirigidos. Joaquín Papa un poco más tranquilo, bien lo decían compañeros, que está un poco más cómodo el conjunto rayado, mientras que Barcelona está un poco incómodo y el técnico lo sabe.
0: Acaba atacando, sacando el balón ahí el jugador Chalá para mandarla al tiro de esquina. ¡Qué número!
3: Segundo del compromiso, segundo a favor del conjunto rayado.
0: Y va el señor Lerma mismo, ¿no? Todo esto cuando arribamos al tiempo de juego.
2: Como no, ya estamos en el minuto 15 de la primera parte.
0: Y el marcador.
2: Marcador 1 Independiente, 0 Barcelona.
0: Acá se va a cobrar el tiro de esquina. Ahí se mueve la gente. Pasa por delante, ¿qué dijo el juez? El asistente número uno dice, no, señor, lo llama...
3: Es que parece que hay, bueno, un problema
0: Roger con Cabrera. Velasco,
3: parece que, bueno, hay un forcejeo también con Chalá, el número 44 de Barcelona, y bueno, el árbitro dando algunas indicaciones para que no sirvan con lo mismo.
0: Sí, señor, acá va el señor Pata que mete, sale Contreras, manotea, la está buscando por acá, Viacava, buscando ahí para que vaya el jugador Espinosa, abriendo por el otro lado para que vaya Andy Velasco, este otra vez con Cortés, Cortés con el balón. ¿Dónde está Viacava? Viacava está arriba, recién está regresando Viacava. Acá la tiene el jugador Cortés. Ahí está Viacava, ayer recién regresa. Acá está Viacava con el balón. Va avanzando el cuadro de Independiente del Valle. Mete el pase Viacava. Primero está Chalá para rechazar. Complementa acá el jugador Quiñones buscando la huila. Ahí la tiene. No puede Quiñones. Se viene acá recuperando la gente del cuadro de Independiente. Se va por acá Yuri Ochoa. Ochoa con el balón. Buena la finta de Ochoa. Le pide por acá el jugador Darwin Guagua para él el pase, don Darwin Guagua buscándolo ahora para que vaya John Espinosa. Espinosa se detiene, juega con Andy Velasco y este con Viacava. Viacava buscando por el otro costado para que vaya Jackson Méndez. Méndez otra vez con Viacava y abriendo para Andy Velasco. Toca y toca el cuadro de el conjunto de Independiente del Valle. Acaba atacando Reascos. ¡Cuidado! Tiene que extremarse José David Contreras para mandar ese balón al tiro de esquina. ¡Qué número!
3: El número 3 del compromiso, el tercero para Independiente del Valle.
0: Y Reascos le quemó las manos a José David Contreras, Jimmy.
1: Sí, realmente fue un tiro bastante importante de tres dedos y tuvo que esforzarse porque donde no se estiraba puede haber pasado cualquier cosa, pero estuvo allí presente el portero José Contreras. Se viene el tiro de esquina.
0: Sí, señor, le puso las Contreras a la posibilidad de gol del jugador José Reascos. Vamos a ver el cuadro de Independiente para cobrar ese tiro de esquina. Es el tercero, ¿no?
3: Sí, tercero del
0: partido. Ahí va. ¿Quién lo cobra? El mismo Emerson Pata. Me confirman.
3: Entre Pata y Méndez está.
0: Sí, este Méndez es el que le pega. El cabezazo acá de Johnny Quiñones. Buscando a quién, nadie. Acá la buscaba Huila, pero el que la recoge es el jugador Viacava. Está rechazando Báez. Por acá la busca Lugo. De media chilena. Lugo para quién, para nadie. Para que un pasabola agradezca la gentileza don Eddie Vinuesa, pero antes don Jimmy Escalante.
1: Diego, una pregunta. ¿Cuántas veces hemos visto a los zagueros de Barcelona rechazar de cabeza?
0: ¿Le digo la verdad o la mentira? Dígalo. ¿La verdad o la mentira?
1: Sí, así, a la vena, sin tapujo. Sin tapujo, exacto.
0: Como nunca.
1: Como nunca. ¿Por qué entonces Johnny Quiñones está haciendo ese trabajo, por Dios? ¡Y los zagueros!
0: Bien, gracias. Acá viene la segunda. Tiene que extremarse Chalá. Se salvó, se la robó prácticamente a Yuri Ochoa. Sale ahora con pelota dominada. Se le quedó a Chalá. Se le quedó a Huila. Este era Huila. Va la gente de Independiente del Valle nuevamente por acá. La tiene Espinosa. Espinosa. Bien, ahí está el jugador. Se trataba de Matías Lugo para mandar ese balón al servicio de manos para el cuadro de Independiente del Valle.
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0: Acá está arrancando nuevamente el compromiso. Por acá la tiene, había falta, me parece, en contra de Riascos. Me parece que es Riascos el que dio sentido, Cristian.
3: Sí, el número 99, Independiente, sufrió esa infracción. Justamente era Milton Celis que le cometía la falta. Y bueno, ahora tiro libre a favor del conjunto rayado.
0: Y acá, en la cadena del Pacífico, el tiempo también juega.
2: Como no, ya estamos, marcamos minuto 20, Windows, minuto 20 de la primera parte.
0: Y el marcador nos dice.
2: En esta fecha 13 de Liga Ecuavet 2026, 1 Independiente, 0 Barcelona.
0: Acá se va a cobrar el tiro libre a favor del cuadro de Independiente del Valle. Candidatos ahí, don Jimmy.
3: César Farías con una, mira, cara.
1: Eso justamente quería hablar de Cristian. Qué bueno que lo mencionas.
3: Sí, la verdad, la
1: porque, cara. Porque, mira, me pasaron un dato. Supuestamente dice que el señor César Farías tiene problemas porque la señora está delicada de salud. Y entonces eso lo está provocando mucho malestar, mucho altibajo. Y se nota el rostro de él. Se nota. ¡Uy, cuidado!
0: Acá estaba el cabezazo de Justin Lerma y el balón lo manda Chalá al tiro de esquina. ¿Qué número?
3: El número 4 del partido, el cuarto a favor de Independiente del Valle.
0: Acá lo va a cobrar Méndez nuevamente, ¿no? Acá sería de derecha a izquierda, ¿no? Sí. Por la ubicación del estadio, derecha e izquierda. Sí, señor. Acá está. Para cobrar comienzan el forcejeo en el área. El señor Cabrera dice, ya, pata, ¿cuándo? Llévatelo a tu casa. Le dice, vamos a ver. Acá está Méndez. Y esos forcejeos, mire, pero mire, mire eso ahí. ¿Eso qué es? ¿Penal o qué es? Porque caen... O sea, con otro árbitro, Jimmy, puede forzarse un penal, ¿no?
1: Sí, pero lo que pasa es que también hay forcejeos y eso provoca caídas. Entonces el reglamento es claro. Tiene que haber zancadilla o algo para que se pite penal. Pero en este caso, mira, son forcejeos normales de...

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1: No está en nada el cuadro de Barcelona, Jimmy.
2: No, no está en nada, está perdido. El técnico perdido, jugadores perdidos. Necesita un técnico que ponga las de freír, por Dios, pero lo veo así, pobrecito, a César Farías. Entonces, Ñaño, si hay problemas, entonces, ¿por qué aceptaste estar en Barcelona? No te estoy diciendo que te vayas, pero cuando hay problemas como estos, hay que pensar dos veces, pero ya estás acá, pues tienes que afrontarlo.
1: Pero ahí acaba, cuidado, nada. Se equivocaba.
2: Le quitaron
1: por ahí
2: el balón de las pelotas.
1: Le quitaba el balón de la pelota. Sí. Buena esa, cacha el balón con la gente de Barcelona. Apúntelo ahí.
3: Anota.
1: Anótelo ahí. Le quitaron el balón de la pelota. Sí, señor, acá la tiene Chalá. Ahí está para el diccionario. Chalá, lo bajaban a Chalá, Riasco lo bajaba a Chalá, señor, sí señor, Piti cobra, dice el juez central del compromiso.
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1: Acá la tiene Riascos, va Riascos, Riascos, peleando ahí, la lleva Ochoa, Ochoa, pelea Ochoa, le queda el normativo de la ventaja, sale por ahí Lugo, pelea Lugo, le queda Celis, otra vez Lugo, le mete la pechera, la pone al otro costado, ¿para quién? Para que la pierda por acá, no, la recuperó, juega ahí con el jugador Perlaza, Perlaza se retrocede unos metros, sigue Perlaza, juega ahora para con el jugador Chalá, este es Baez, se equivoca ahí buscándolo al jugador Perlaza, mete el pase buscando a quién, a nadie, absolutamente a nadie. ¿Qué dijo el árbitro? Que había falta, ¿no? Por suerte para Barcelona y para no perderla, le pitaron la falta a don Cristian Carrillo.
4: Sí, la verdad es que bueno, cortaba una jugada justamente de posibilidad, pero bueno, ahí lo veíamos a César Farías, ahora también ya de pie en la zona técnica, una cara todavía de preocupación, un poco de angustia por lo que está viéndose en el compromiso. Vamos a ver si en los próximos minutos Barcelona cambia la sintonía.
1: Acá está, en la cadena del Pacífico, el tiempo también juega.
0: Bueno, ya estamos en el minuto 25 de la primera parte.
1: Y el marcador nos dice:
0: en esta fecha 13 de Liga Ecuavay 2026, 1 tiene Independiente, 0 Barcelona.
1: Sí, señor, acaba perdiendo el cuadro de Barcelona en el día, con las vísperas del Día de las Madres. Madrecita querida, no vas a tener regalo por parte de Barcelona, al menos hasta el momento. Se va Lerma, se va Lerma, viene la segunda, va Lerma, pisa el área, Lerma. José Luis Contreras, José David Contreras dice: aquí estoy yo, aquí estoy yo, y atrapa la sintonía de la cadena del Pacífico, más pero más deportiva que nunca. Sale Báez, cambiando de lado, buscándolo por acá para que vaya el jugador, este es Huila, Huila con el balón. Cambia, ¿para quién? Para nadie, rechaza bien ahí el jugador Velasco, le queda otra vez para que la recupere por acá Celis, va Celis, se recorta unos metros, por allá le está pidiendo el jugador Quiñones, se equivocó, se va el agente Darwin, este es Yuri Ochoa, Ochoa con el balón, le pide Riascos, Yuri Ochoa con el balón, sigue, acá está buscándolo Justin Lerma, Lerma abriendo para que vaya Darwin Guagua, aquí la tiene Guagua, más atrás buscándola ahora para que vaya John Espinosa. Y este con Méndez, Méndez con el esférico, paralelo central, se atreve Méndez, retrocede para John Viacava, Viacava buscándolo a Andy Velasco, Velasco que busca el pase, buscándolo acá a Yuri Ochoa, Ochoa con el esférico, va Ochoa, lo pone a correr a Guagua, no, no llegó el Guagua, acá estamos, saludos muy cordiales a todos los que nos siguen, acá está, sí, saludos al narrador y comentarista de Tío Jimmy Sport y de la cadena del Pacífico. Buena sintonía desde Barrio Lindo. Feliz Día de las Madres. Oiga, ¿y qué pasó con don Eddie Minueza? ¿Qué pasó con don Cristian Carrillo? No hay. Mándeles un saludo.
2: El productor también.
1: Claro, el señor productor. Saludos para todos. Y ahorita,
3: Eso me huele el día de la madre.
1: Ay, ya.

0: Así que mándenle un saludo porque aquí, sí, porque acá ya nos, ya nos están cayendo. Acá, don Jimmy, cuénteme, ¿qué sucede en este compromiso?
1: Sí, definitivamente van 27 minutos y como dice por acá nuestro amigo Conan, Barcelona pierde muchas pelotas infantilmente, prácticamente las regala. No puede ser posible eso, señores. Se supone que este es un equipo de fútbol que tiene que por lo menos algo de trabajo, pero me parece que es un equipo prácticamente amateur. No hay presión, no hay intensidad. Independiente está a su gusto jugando y cuando quiera propone y lo deja mal a Barcelona. Ataque Independiente.
0: Independientemente de lo que pase, acá estamos. Ay, ay, ay, me lo bajaron a riesgo y ese para tarjeta. ¿Sí? Chalá. Chalá, me parece que no, Cristian, usted me confirma.
2: Sí, para confirmar, ya Robert Cabrera tiene la tarjeta amarilla en la mano, pero todavía el jugador, bueno, también por el golpe, el impacto que sufrió Chalá, no se levanta, todavía está tendido en el campo de juego. Lo mismo también Yorcaef Reasco, que se llevó la peor parte.
0: Oiga, ¿qué? ¿No se recupera Chalá? O ya, ya no, no,
2: todavía
0: Chalá quedó sentido.
1: Todavía. Párate, ñaño.
0: Ahora, el reglamento. Este es el agua. Jimmy, el reglamento es claro, ¿no? Sí. Si el jugador no se levanta, se la saca al capitán, ¿no?
1: Sí, pero ya se paró.
2: Ya se levantó. Sí, ya se está parando Joner Chalá, igual queriendo quemar un poquito de segundos, viendo que, como bien lo comentaban los compañeros, está Independiente en un muy buen momento. Creo que si acelera un poquito más, podrá ya aumentar la diferencia. Y todavía Robert Cabrera esperando que Chalá se levante, pero bueno, ahora tiro libre a favor del conjunto rayado.
0: Ahí le dan la mano, venga hacia acá, le dice a Cabrera, y lo pinta. Lo pinta de amarillo. La primera del partido, la primera para la gente del Barcelona Sporting Club, don Eddie Vinuesa.
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0: Don Cristian, una consultita en el dorso de las camisetas de Barcelona. Hay unos asteriscos ahí. ¿A qué se debe?
2: Justamente eso ya estaba consultando porque también me parece un poco novedoso, extraño por parte del cuadro amarillo que no tengan los apellidos. Justamente eso estaba consultando. Barcelona todavía no ha dado algún comunicado oficial. Y bueno, también confirmar una segunda tarjeta amarilla por reclamos al venezolano José David Contreras.
0: Me lo pintaron de amarillo a José David Contreras. Todo esto cuando arribamos. Cuidado la roja. Cuidado la roja ahí, yo vi, me parece que está buscando la roja el señor Contreras. Pero cuando arribamos al tiempo de juego.
3: Como no, ya estamos en el minuto 30 de la primera parte.
0: Y el marcador nos dice:
3: en esta fecha 13 de Liga Comet 2026, 1 Independiente, 0 Barcelona.
0: Acá se va a cobrar el tiro. No sé si usted se percató, Cristian.
2: Sí, estaba igual esperando que ya los jugadores se calmen. Estaba tentado a poder sacar una cartulina ya de color rojo, pero bueno, no quedó simplemente en reclamos.
0: Acá se va a cobrar esta Lerma. ¿Hay cuántos en la barrera? Cuatro. Cuatro en la barrera de Barcelona. Sí, señor. Lerma va a pegarle. Lerma le pega a Lerma. Choca en la barrera. Se va hacia un costado. Servicio de manos para el cuadro de Independiente del Valle. Don Jimmy Escalante, díganme, el comentarista elegante.
1: Sí, definitivamente el minuto 31 ya ha llegado y realmente Barcelona poco fútbol en este partido. Eso, por eso quiero saber cómo planifica los partidos Barcelona, porque realmente no muestra nada. Quieres proponer, pero pierdes el esférico. Cuando te proponen, te quedas. Y solamente buscas al mejor ubicado para seguir jugando, pero igualmente pierdes el esférico. O sea, en pocas palabras, Barcelona hoy ni la ofensiva ni la defensiva proponen algo interesante.
0: Carece de ideas, carece
1: de técnico.
0: De técnico, carece también de buscar a ser un poco agresivo. Ya está cayendo, está perdiendo. Tiene que buscar agresividad, pero no la tiene. No digo que le vayas a pegar al rival. Acá va el jugador Huila. Huila con el esférico. Huila, ¿qué hiciste, Huila? ¿Qué hiciste, Huila? Le pegaste como Huila al viento. Ahí es el balón, se va fuera del campo de juego. Servicio de arco para el cuadro de Independiente del Valle. Don Eddie Vinuesa.
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0: Oiga, por acá me envían un mensaje. Barcelona le deja la taquilla y le deja los 3 puntos a Independiente.
1: Ay, ay, ay.
0: Sí, ¿no? ¿Sí? Porque, o sea, si usted se da cuenta, la mayor clientela es amarilla.
1: Sí.
0: La mayor clientela es amarilla.
1: Pero los 3 puntos igualmente es para Independiente.
0: Por eso,
1: y no pues, se despeina, mira, está tranquilito, sabe que el resultado está chévere, juega a lo que puede el Independiente, no se esfuerza y Barcelona.
0: Bien, gracias. No sé. ¿A qué? Por eso le digo, le deja taquilla y le deja los 3 puntos. Don Cristian Carrillo, novedades en la parte baja.
2: Sí, todavía, bueno, los técnicos dando también indicaciones. Lo decíamos, César Farías no cambia su cara, preocupado, molesto por la actualidad del equipo. Ya vamos a ver si hace algunas variantes. Vamos a estar repasando en los próximos minutos la banca de suplentes. Y mientras que Joaquín Papa, bueno, dando también indicaciones, un poco más oiga, cauto.
0: Don Cristian, perdón que lo interrumpa. ¿Va a revisar la
2: banca de suplentes?
0: Mejor no lo haga.
1: No.
0: Mejor no lo haga. Mejor déjelo ahí. Acaba atacando. Va atacando. Barcelona atacaba. La busca por acá. Cortés. Falta en contra de Cortés. Sí, señor. Ya está pitado. Así es. Falta del jugador Byron Castillo en contra de Cortés. Tiro libre. Piti cobra, dice el juez central del compromiso.
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0: Mañana, don Cristian, primer partido de la jornada en Día de las Madres.
2: Sí, ya le confirmo justamente la fecha del día de mañana domingo, los partidos que se tienen que disputar, los últimos, bueno, con el día lunes que sería ya el último cotejo. Acá justamente tengo la fecha: Emelec versus Libertad, 3:30 p.m. y Manta Macará, 6:10 p.m.
0: Manta Macará, ese lo saca Radiovisión, ¿no? Sí. Y Emelec frente al cuadro de Libertad lo estaría sacando, sí, la cadena del Pacífico.
1: Cabal va.
0: Bien, por
1: Carlos
0: Cabal.
1: Carlos Vázquez Ayala, saludos cordiales.
0: Sí, señor, en su día, digo, en el Día de las Madres.
1: Año noche.
0: En el Día de las Madres va a trabajar el señor Cabal. Es que digo, acá así está es. El balón con la gente de Independiente del Valle. Acá la tiene Andy Velasco con el esférico, va a elevar el centro, hace la pausa, esconde el esférico, juega con Viacava abriendo para Cortés de primera, se equivoca Cortés, se la roba Báez con el esférico, va para Lugo con el esférico, se avanza paralelo central, va Lugo, hace la pausa, se retrocede, más atrás buscándola ahí para que vaya Chalá con el esférico, abriendo para que vaya por acá, el jugador Perlaza le devuelve la gentileza otra vez a Chalá buscándolo ahora Javier Báez que llega a la cita, juega ahora con Brian Carabalí otra vez con Báez, toca la línea de fondo del cuadro de Barcelona, se la pasan ahora a Chalá que después del susto y de la tarjeta amarilla, ahora la busca Lugo con el esférico, va Lugo buscando otra vez con Chalá con el esférico, cuidado Chalá, busca ahora a José David Contreras que está Contreras por el resultado, acá la tiene Báez nuevamente, Báez buscándolo a Brian Carabalí metiendo, se equivocó, acá se la roba el cuadro de Independiente del Valle, la tiene Ochoa con el balón buscando acá para que vaya Jackson Méndez, más atrás buscando a Viacava buscándolo Andy Velasco con el esférico, le pide por acá Espinosa, prefieren dársela a Yuri Ochoa, otra vez con Velasco más atrás buscándolo Aldair Quintana, el goalkeeper del cuadro de Independiente del Valle. Todo esto cuando arribamos al tiempo de juego.
3: Como no, ya estamos en el minuto 37 de la primera parte.
0: Y el marcador nos dice:
3: Liga Ecuavet 2026 sería fase inicial de esta fecha 13 en el estadio de Independiente del Valle, Banco Guayaquil. 1 Independiente, 0 Barcelona.
0: Acá está Celi con el esférico buscándolo a Carabalí, abriendo para que vaya Lugo, Lugo más atrás buscándolo a Báez. Báez con el esférico. El toque, toque intrascendente, desgaste el balón y desgaste el tiempo y no hace absolutamente nada Barcelona.
1: Es correcto. Y mira, mira este mensaje que me deja Carlos Alfredo Sigiloja, que es un fiel youtubidente y tiktovidente del canal Tío Jimmy Sport. Dice: ¿qué es esto? ¿Un partido de fútbol o un entrenamiento Independiente? Es que parece que fuera un entrenamiento, porque no pasa nada en el partido. Barcelona está jugando, de verdad, está jugando. O está esperando a ver qué pasa con Independiente del Valle. Ya,
0: Oiga, pero yo sí me di cuenta que es entrenamiento, sí. Porque mientras el cuadro de Independiente entra, Barcelona miente, sí. Por eso es entrenamiento, el gran mentiroso del Barcelona se está presentando en este partido.
1: Ya van dos para ese diccionario del de.
0: El diccionario gordo del tío Jimmy. Este no es de Petete.
1: El dedo gordo.
0: Acá la tiene. Darwin Guagua. Servicio. Le reclama Lerma. A Perlaza. Lerma era, ¿no? Sí, Justin Lerma. Le reclama a Perlaza. Perlaza se le hace loco, pero de todas maneras el servicio de manos es para el cuadro del Barcelona Sporting Club. Me confirma por ahí don Cristian si le logra saber por qué tiene ese esterico.
2: Sabe que todavía estoy consultando, pero no, Barcelona todavía no ha emitido algún comunicado oficial en su momento. Estoy consultando a otros colegas para ver qué respuesta me dan, pero no, hasta el momento todavía no hay una
0: ahora, si aplicamos la lógica.
1: Nombre oculto.
0: Exactamente.
1: Nombre oculto, ¿no?
0: Incógnitos. Sí,
2: sí. Para que no les insulte, a lo mejor.
0: Sí, señor, pero ya la gente los conoce. Puede caerle con la lógica si vas a decir que no me conocen. Acá está el balón, había falta.
1: Conozco.
0: Acá está falta de Chalá, se va buscando la Ochoa, había falta de Ochoa, que dijo el árbitro. Acá, ¿qué jugador quedó sentido ahí? ¿Huila
2: o es Chalá? Chalá, ¿no? El 44 de Barcelona queda sentido luego de ese golpe. Aquí, bueno, poco a poco llega con don Jairo Espinosa, el momento de ir a pelear la pelota, lo va pisando, le va pegando justamente el defensor de Independiente. En las partes nobles justamente le va pegando. Sí. Pues, sin querer.
1: Lo de ahí está, Barcelona metió el comunicado, ¿por qué los asteriscos?
0: Acá está, a ver si usted se entera, mi querido Cristian, y lo hacemos enterar al país. Acá la tiene la gente, ya se recupera Chalá. Acá la tiene Báez metiendo el pase para que vaya por acá Huila. La pone ras de piso, juega otra vez con el jugador Perlaza con el balón, se equivocó. Se la roba, si tiene la información me la dice. Acá va Riasco, vamos a ver qué pasa. Pelea con Báez, primero Báez. Se apoya en José David Contreras, que mete el pase, ¿para quién? Para que la busque por acá Espinosa y se apoye en Aldair Quintana, el goalkeeper del cuadro de Independiente del Valle. Todo esto cuando arribamos al tiempo de juego.
3: Ya estamos en el minuto 41 de la primera parte. 1 Independiente del Valle, 0 Barcelona. Liga Copa 2026, fecha 13.
0: Ahí estaba, ¿cómo dice que no está? Ahí estaba, ¿sí ven? Que sí está. Acá la tiene el jugador. Este era Huila el que le pegaba, pero resorteaba en el jugador Espinosa y le llega tranquilo a las manos de Aldair Quintana. Esta se puede decir que es la segunda llegada de medio peligro de Barcelona, sí, en 40 minutos.
1: Una jugada de medio peligro que no trajo peligro. Igual la que estuvo ahí Quintana.
0: Sí, señor, por eso le digo. Y ya me tiene la información.
2: Don justamente Cristian, hace pocos minutos Barcelona Sporting Club emitió el comunicado indicando que, bueno, es el partido entre Independiente del Valle y Barcelona Sporting Club fue escenario de una acción acción de concientización inédita a través del fútbol ecuatoriano. Implementada en este caso por Banco El Pichincha, los jugadores disputaron un encuentro con camisetas en las que sus nombres fueron reemplazados por filas de asteriscos. Esta acción se replicó en las pantallas del Estadio Independiente durante el anuncio de las alineaciones, donde el nombre también aparecieron ocultos bajo el mismo símbolo. La campaña denominada Cracks de las Contraseñas buscó ilustrar una práctica extendida y riesgosa, el uso del nombre propios o apellidos como claves de acceso a cuentas digitales.
0: Bueno, le cuento que desde el año pasado en las entidades educativas, en las unidades educativas, se dispuso por medio de los rectores y directores de que en los uniformes de las olimpiadas no lleven los nombres en la camiseta por el asunto de tener problemas, porque había muchos inconvenientes, ya sabían tu nombre, pero no te veían atrás y te...
2: Se produce con el afán de prevenir y mitigar las amenazas digitales en todo el país. Modalidades como el phishing, correos fraudulentos que simulan provenir de instituciones confiables, y shimming, mensajes de texto con el mismo fin. Entonces, bueno, más o menos lo que se está dando en esta concientización de no exponer tu información personal de forma tan fácil.
0: ¿Eso significa que de aquí ya no van a ver los nombres en las espaldas?
2: Yo creo que es simplemente una iniciativa que hoy se dio, no creo que sea para todos los partidos.
0: Acá la tenía, la quería cabecear Emerson Pata. El balón se escapa, se pierde en un servicio de arco para el cuadro de Barcelona Sporting Club. 43-30 prácticamente de la etapa inicial. El marcador nos dice: uno tiene Independiente, 0 tiene Barcelona. Barcelona tiene 0 en espectáculo, en emoción, en llegadas, en todo.
2: Y en goles, principalmente.
4: Justamente estaba revisando aquí mi aplicación donde veo todas estas situaciones. El único remate que existe, que bueno, algo de peligro, es la de Huila. Nada más, es la única.
0: Es que eso le dije.
4: Sí, no hay más. En fin, Barcelona está jugando y no está presente en el partido. Acá, y eso preocupa.
0: Acá hay falta en contra de Caicedo, ¿no?
2: Lugo, Matías Lugo. El número 32 de Barcelona Sporting Club, tiro libre a favor del conjunto canario.
0: Oiga, y a propósito de Ricardinho Caicedo, no ha tocado balón, muy poco, ¿no? El que más ha estado presente es Huila. Huila es el que lo he visto más movedizo, marcado, pero Ricardinho Caicedo, bien, gracias.
2: Ahí lo enfocaron, para que lo conozca.
0: Sí, recién lo veo.
4: Ricardinho.
0: Acá está el balón metiendo a las manos de Aldair Quintana, que atrapa la sintonía de la cadena del Pacífico, más pero más deportiva que nunca. Ahora que va atacando el cuadro de Independiente del Valle. La lleva Darwin Guagua con el esférico. Va Guagua, le abre para que vaya Yuri Ochoa. Ochoa con el balón, buscándolo ahí para que vaya el jugador Cortés. Acá la tiene otra vez la gente de Independiente. Sale bien ahí Carabalí para rechazar. Va jugando por acá Huila. Se va Huila. Tres atacan, tres defienden. Vamos a ver qué hace Huila. Lo matrulla Espinosa. Ya perdió Andy Velasco. Es al tiro de esquina. ¡Qué número!
2: Ahora sí, el quinto del compromiso, el primero a favor de Barcelona Sporting Club.
0: El primero, pero Velasco se complicó el solito, ¿no? Porque Willa no es que le metía, o sea, se apresuró Velasco y se le fue el balón. Regaló ese tiro de esquina. ¿Cuánto tiempo completo ya, Cristian? ¿Cuánto de edición?
2: Ya ha cumplido los 45, el árbitro Cabrera adicionó 2 minutos más.
0: Oiga, este Jerly Huila, ¿qué es para Polo Huila y para el otro Huila, para los dos hermanos Huila?
2: Ya voy a preguntar,
0: que estuvieron por
2: que tienen que ser tal vez familiares.
0: Polo Huila estuvo en MLE, el hermano también estuvo en MLE. El uno creo que estuvo en Barcelona, uno, si no me equivoco, el un hermano.
2: Sí.
0: Me parece que es el mayor. Sí. Bueno, ahí se lo dejo de tarea. Acá se cobra el tiro de esquina, rechaza por acá Viacaba, le queda para que la busque Carabalí, que va a meter el centro otra vez, buscándola, sale ahí el jugador Aldair Quintana, manotea ese balón buscándola por acá Chalá con el esférico. Chalá, este era Huila. Huila está acá atrás, aquí en el puesto de Chalá. Acá la tiene el jugador Carabalí, que mete el pase en profundidad. Ahí está el jugador Andy Velasco para rechazar. Complementa Ochoa, la busca por acá Justin Lerma, buscándola acá para que vaya Emerson Pata. Pata con el balón, se va Pata, cuidado, le sale el segundo. Y es por ahí mismo, va Pata, pisa el área, ya no. Se escapa el balón, llega a las manos tranquilas de José David Contreras, que atrapa, dijo el árbitro que había salido, que es servicio de arco para el cuadro de Barcelona Sporting Club. Y esto dice don Roger Cabrera, que no va más. Final de los primeros 45 minutos. Ha ganado momentáneamente el cuadro de Independiente 1-0 a Barcelona. ¿Por qué va ganando Independiente? ¿Por qué no puede buscar o llegar el arco defendido por Aldair Quintana Barcelona? Eso nos lo dirá en breves instantes más don Jimmy Escalante, el comentarista elegante a través de la cadena del Pacífico. Pero antes, Estudios Centrales nos dice.
3: Como no, correcto, aquí estamos a través de la cadena del Pacífico, Liga Correa 2026, Serie A, fase inicial, fecha 13, donde al término del primer tiempo, Independiente del Valle, 0 Barcelona en esta fecha 13 de Liga Correa. 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Ahora sí, en el análisis del comentario a alternantes, ¿cuáles son qué es lo que nos arroja el resumen de este primer tiempo en el partido entre Independiente del Valle y Barcelona, en la objetividad y el comentario de Jimmy Escalante y de Cristian Terrí?
1: Gracias estimado Eddie. Bueno, ¿por dónde voy a empezar? Porque realmente este partido tiene muchos altibajos por parte de Barcelona. Voy a empezar así, porque es un equipo que no lo veo en cancha. No tiene intensidad, no tiene juego, no tiene confianza. Veo un equipo inseguro. Los dos chicos que están, me refiero a Huila y Ricardinho, se le ve las ganas, pero no pasa nada con ellos, porque realmente el resto del equipo de Barcelona está en otra parte. Y quiero decir algo importante, porque acá también nos dice el amigo Juan. Dice, el DT de Independiente puso a Biakaba y al jugador Velasco. Muchos pensaban que iba a tener problemas, pero el jugador Velasco hoy día se lo vio muy, pero muy bien. Muy, muy buena lectura, Luan, y hay que decirlo. El jugador Andy Velasco le dio seguridad, le dio salida, le dio anticipo. y realmente siempre fue el jugador que cortó el juego de las subidas de Ricardinho y de Huila, estimado Cristian.
2: Sí, la verdad es que, bueno, como bien lo comenta Jimmy, creo que hay que ponderar, sí, el juego de Independiente, pero también indicar o transmitir que el juego de Barcelona ha sido muy pobre. Barcelona hoy no ha demostrado juego ofensivo, bien lo comentamos extra micrófonos antes de iniciar el compromiso, que hoy el poderío ofensivo iba a estar un poco mermado, la ausencia de Darío Benedetto siendo parte fundamental, siendo el goleador de este conjunto torero, hoy no está por lesión, y Jefferson, Huila y Ricardinho, la verdad es que muy poco han hecho, más ha hecho o ha intentado hacer Huila que Ricardinho, pero creo que Barcelona le ha costado mucho estos 45 minutos. Independiente creo que si acelera un poco más, mete quinta en el acelerador, creo que el conjunto rayado, el equipo Joaquín Papa, tranquilamente le mete el segundo, el tercero, y se pone más calma el partido. 1-0 no te garantiza, pero creo que el segundo tiempo el conjunto local va a salir a atacar mucho más y, bueno, estar más cómodo en el marcador.
1: Mira, y mira esto, Cristian, porque realmente Independiente no se despeinó jugando el partido. Jugó tranquilo, jugó pausado, llevó el esférico a su antojo, y realmente Barcelona hacía poco para por lo menos recuperar el esférico. Y cuando lo hacía, y eso realmente a mí me preocupa, tres abajo, un huecote en el medio, Johnny Quiñones por ahí haciendo algo, pero cinco jugadores arriba. ¿Qué me dice eso del campo? Simple, que solo tienes tres jugadores para atrás, uno para lanzar y cinco arriba esperando el centro. Mi pregunta, Cristian, ¿tú crees que con ese juego, como se plantea Independiente, puede hacerle daño al cuadro rayado?
2: Sí, complicado, complicado. Bien lo decíamos, primero el medio campo, Johnny Quiñones, Matías Lugo y Milton Celis, la verdad que hoy no han sido importantes en el juego de Barcelona. Creo que en líneas generales Barcelona no ha encontrado su identidad. Bueno, y esto no es solamente del compromiso de hoy, creo que en líneas generales lo que va la temporada, y bien lo conversaba Jimmy, Eddie, Diego, César Farías, todavía creo que no encuentra ese modus operandi, ese modo de jugar. El cuadro amarillo, los problemas extrafutbolísticos, familiares, obviamente. Nunca se le decía el mal a nadie, obviamente es complicado lo que está viviendo, él lo dijo en medio este amigo, que lamentablemente la esposa estaba pasando por una situación de salud un poco delicada, y bueno, eso también puede ser producto a que no esté concentrado en su trabajo, pero vamos, está acá, está dirigiendo, está en Barcelona, sabe que es un equipo muy importante, de los más grandes acá de Ecuador, y tiene que estar también metido en el equipo, metido en la plantilla, y bueno, no dando este mal espectáculo, que hoy Barcelona no ha jugado nada. El juego ofensivo ha sido muy poco, como bien ya también lo decía Jimmy, el medio campo intentando buscar con balones largos a los ofensivos, pero primero que no tienen coordinación, segundo que no están conectados, no están enfocados y simplemente están deambulando por la cancha. Un Barcelona que se lo ve muy malo, se lo ve muy negativo, todavía no juega en conjunto para decir que ok, hay jugadas que se pueden ser un poco más productivas o podrían capitalizar algo más. Creo que hoy Quintana no ha tenido mucho movimiento en su portería, muy poco, bien lo decíamos, un tiro de media distancia de Huila, que igual pasó algo desviado, pero creo que de ahí Quintana, si termina el partido como va, tranquilamente se saca la camiseta y la cuelga y la usa el próximo partido.
1: Es correcto, es correcto. Y por supuesto las estadísticas que no hemos dicho, pero realmente Me da hasta, uno se queda en estas estadísticas, porque Barcelona, bueno, voy a dar algunas por allí. Los tiros totales fueron 9 de Independiente contra 4 de Barcelona, o sea, tiros totales me refiero. Tiros a puerta, miren los tiros a puerta. Barcelona solo hizo uno, que fue el tiro de Will. En cambio, Independiente hizo 3. Y de allí tiros bloqueados 1, tiros fuera del área 1. Tiros dentro del área 1, tiros fuera, que no pasó nada, 3. Y realmente Barcelona en el primer tiempo solo atacó por el carril central poquísimo y por la izquierda hizo su juego. ¿Pero qué pasó? Este equipo se lo ve mal, futbolísticamente hablando. No transmite nada. y cuando ves un equipo que no transmite, genera mucho malestar y desconfianza a la hinchada, a sus socios y demás, porque realmente piden cambios. Pero el problema es que Barcelona no presenta nada partido a partido, Cristian.
2: Sí, creo que lo que vive en la actualidad Barcelona, cada uno de los jugadores que integran la plantilla tienen que estar conscientes de lo que es Barcelona, de lo que vive el hincha, toda la intensidad que quiere con su equipo, y que lamentablemente hoy Barcelona no está demostrando en los partidos ese nivel futbolístico que debería estar al nivel que, bueno, es exigente en este caso Barcelona Sporting Club de Copa Libertadores. Es verdad, viene ganando sus compromisos contra Boca, pero un partido que igual no dejó tan buenas sensaciones, le ganó al conjunto argentino, pero hoy en la Liga Ecuavet todavía no se asienta. Independiente, se sabía que iba a ser un partido extremadamente importante, no solamente por perder un partido o perder 3 puntos. También hay que analizar, lo decíamos antes que inicie el compromiso, Independiente hoy se frota las manos porque Católica perdió. Le está ganando a su rival, entre comillas, directo en estos momentos, que es Barcelona, que está luchando por ese segundo, tercer lugar. Y ya Independiente nuevamente, como el año pasado, se comienza a estirar, se comienza a alejar, y ya en el hexagonal final va a decir, bueno, yo ya voy a salir campeón antes de que termine las 30 fechas de esta fase regular. En el hexagonal final simplemente va a decir, puro trámite, mero compromiso, yo ya voy a alzar el trofeo al mes de diciembre y para de contar. Hoy Barcelona no haciendo rival, el día martes tendrá que jugar Copa Ecuador contra Insutec, otro torneo, pero hoy la verdad es que es un partido que es un nivel paupérrimo, y si sigue así el conjunto canario, yo creo que tranquilamente Independiente, si quiere, le mete 1 o 2 goles más.
4: Sí, en Quevedo, y después juega con el Aucas aquí en Guayaquil. Uh-huh. No tiene un partido en casa, que es justamente con el Aucas, y de ahí tiene que ir a Quevedo. Después de eso tiene que ir a Chile. ¿Sí? Después.
0: ¿A Quevedo con quién va a jugar en Quevedo?
4: Con Insutec, pues.
2: Insutec, Copa Ecuador.
4: Ah,
2: Copa Ecuador.
4: El día martes. Después con Delfín. Y después te vas a Belo Horizonte con Cruzeiro. Y después vienes y juegas con técnico. ¿Cuántos partidos tienes ahí de visitante?
0: Pero ¿cómo estaría ese calendario? Porque recuerde también que ya se paraliza la...
4: Sí, pero...
2: Hasta junio...
4: Por lo menos hasta el primero de junio. Ajá. Que es el partido técnico de Barcelona.
2: Hasta ahí se juega.
4: Vas a tener 5 partidos en tu casa. Perdón, fuera de casa.
2: ¿Sí? Sí, pues de ahí ya comienza la Copa del Mundo, obviamente.
0: Pero no tiene 2 semanas nomás.
4: 3 semanas quedan. Estamos recién en la primera semana de que termina. 2, 3... Sí, 3 semanas más quedan. Ahí termina. ¿Sí? Así que Barcelona a deshojar margarita, como dice aquí Cona. Dice, mucha razón, tío. Sí.
0: Claro,
4: por eso una semana es que menos. Eso es. Depende si.
0: Ah, pero Copa Ecuador, no se paraliza.
2: No, pero. Pues, por los amistosos no hay paralización. ¿No? Ya se paraliza cuando inicia la Copa del Mundo. O sea, la última fecha es a inicios de junio, es el último partido.
0: Claro, pero la Liga Pro, pero el Libertadores no, pues. Están hablando de Libertadores, pues.
4: Sí.
0: Libertadores y Copa Ecuador.
4: La última fecha que se juega de Liga Pro es justamente con el partido Técnico Barcelona, y ahí se la paralización.
2: Porque los partidos amistosos son a finales de mes. Es a finales de mes, inicios de junio. Y ahí ya terminaría de jugar, porque hay esa paralización, y de ahí ya comienza el Mundial. Entonces, es a finales de mes que ya sería justamente los partidos amistosos de la selección, ya previo a lo que va a ser el inicio de la Copa del Mundo, y bueno, Barcelona que tendrá que jugar esos partidos fuera de casa.
0: Ahora, Cristian, solamente como información, ¿hay partidos entre semana de Liga Pro o ya no?
2: No, Liga Pro no, hay Copa Ecuador ya esta semana. Ah, ya. Sí.
0: O sea, de que ya no hay miércoles ni...
2: Hasta ahora no, ya vamos a revisar el calendario, pero ya lo que sería hasta finales o inicios de junio ya no habría Liga Pro, justamente en lo que si no es Copa Ecuador, Copa Libertadores, los partidos de Liga Pro, y justamente revisando también acá el calendario, la última fecha sería la fecha 16,
4: exacto,
2: justamente que es a finales de junio y se paraliza hasta julio, perdón. El 30 de mayo
4: el partido. Sí, pero si es fecha Liga Pro.
2: Sí, pues, sí hay Liga Pro, sí hay. Porque igual no hay muchos jugadores convocados. Creería que no, ya termina esa fecha. Son los partidos amistosos. Termina por lo que ya va a ser la Copa del Mundo. Y ahí sí ya se paraliza la Liga Pro, lo que es fase de grupo de Ecuador. Que ya bien lo aclaró Miguel Ángel Loro, que no va a haber Liga Pro hasta que ya Ecuador termine la fase de grupo. Si es que Ecuador llega a clasificar a 16avos y obviamente las siguientes fases, ya el campeonato se va a reiniciar, porque obviamente el calendario no da más para que siga en pausa.
0: O sea,
2: sí, o sea, hasta el 16, hasta la fecha 16, acuérdense que es fase irregular, 30 fechas. Sería prácticamente la mitad de esta fase regular, o que sea, se juega hasta mayo.
0: O sea, Cristian, faltarían tres fechas más.
2: Sí.
0: Tres fechas más. ¿Sí? En la décima sexta, ahí se paraliza todo ahí en sí. Liga Pro. Exacto. Pero recuerde que...
2: O sea, bueno, es que acuérdense que fase regular, 30 fechas.
0: 30 fechas, de ida, la primera etapa.
2: Sería la, como que la... Sí, claro. Bueno, 16 comenzaría la,
0: la rueda de revancha, 16. Como que
2: dice. Sí, pues.
0: O sea, vendría ya la rueda de revancha.
1: Uh-huh. Bueno, saltan los equipos.
0: Comienzan ya a saltar los equipos. Barcelona, va a haber variante en el cuadro.
2: Sí, Marcos Mejía, el número 70 de Barcelona, se está preparando para ingresar a la cancha.
0: ¿Quién salió?
2: Ya le confirmo,
0: usted me lo confirma.
2: Ya le confirmo quién se quedó en las duchas. Parece que va a haber dos variantes, porque Héctor Villalba también se está preparando para ingresar al campo de juego.
0: Salta el cuadro de Independiente del Valle acá a esta gramilla deportiva. Ya está listo, no hay variantes en Independiente, me parece, ¿no?
2: En primera instancia no habría variantes del conjunto rayado. Igual ya vamos a estar confirmando. Uy, si hay efectos, parece.
0: Uy, si hay efectos. Ahí está, ¿cómo dice que no hay efecto? Acá, a ver, las dos variantes solamente son en Barcelona, ¿no?
2: Sí, sale Ricardinho Caicedo e ingresa Héctor Tito Villalba, y ya le confirmamos el otro jugador que sale de la cancha.
0: Villalba, ¿qué número tiene?
2: 21.
0: Y el otro que se va, a ver, el otro que ingresa es el 70, ¿no?
2: Marcos Mejía, número 70, ya le confirmo el jugador que sale de la cancha.
0: Ya me parece a mí que el que no está es Willa. Me parece a mí, porque parece que Willa no lo veo, pero vamos a ver. Acá está ya los protagonistas. No, vean usted nomás. Acá están los 22 más 4, 26 protagonistas. Don Robert Cabrera por acá. Ahí. Está bien, pues vea, para que usted vea, Acá se va a reanudar el compromiso. Y dice el árbitro central del compromiso que esto arranca la segunda parte. El campeonato Liga Pro. Acá la tiene Independiente del Valle por intermedio de Andy Velasco. Velasco con el esférico, buscando, cambiando. O cambiando para que vaya Juan Viacava. Viacava con el balón. Mete el pase buscándolo al hermano. Acá la recupera la gente de Barcelona. Villalba, Villalba, dígame, Cristian.
2: Sí, pero sí, para confirmar la segunda variante, efectivamente salió Jerly Willag, el número 51, e ingresó Marcos Mejía, número 70.
0: Mejía, número 70, lo dicho, no lo había visto. Uh-huh. Acá está el balón, se pierde. Villalba que pide que hay un
2: empujón.
0: Que había falta. ¿Usted cómo la vio, don Jimmy? ¿O no, no la vio?
5: Falta. No hay falta, mira, esta repetición.
0: ¿La vio o no la vio?
5: No, estoy viendo, ahí está bien, no está bien.
0: Ah, la está viendo.
5: Mira, no hay. Ah, no. Mira, tenía un empujoncito por ahí, cuidado.
2: Ya acaba. Creo que no da para tiro penal, pero bueno.
5: Pero empujón ahí.
2: Hay un ligero desplazamiento del número 23 de Villacaba contra el 21, Héctor Villalba, el recién ingresado. No sé.
5: La
2: valla publicitaria. Bueno,
0: pero al final, ¿a la final fue o no fue?
2: No creo, no, justamente ya hay saque de portería. Igual el árbitro está tratando de dialogar con el árbitro, intentando persuadir la decisión de Robert Cabrera. Héctor Villalba dialoga con el árbitro, pero bueno, parece que no hay posibilidad de revisión, ya se reinicia el partido.
0: Oiga, por acá no le entiendo. Acá está John Espinosa con el esférico para el cuadro de Independiente del Valle. Acá la busca Andy Velasco, Velasco con el esférico. metiendo el pase en profundidad para que vaya por acá el cabezazo de Chalá, complementa por ahí el jugador Perlaza. Había falta en contra de Perlaza, tiro libre para el cuadro de Barcelona. Sporting Club Don Edwin Esa.
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0: Acá está el balón en juego, el cabezazo por acá de el jugador Villacaba, recupera media la gente de Barcelona, por acá la tiene el jugador, este es Mejía, que él metía el pase, la chocaba en Andy Velasco o Espinosa, que la tocaba, sí señor, y se va al tiro de esquina. ¡Qué número!
2: Vamos, tiro de esquina a favor del conjunto de Barcelona, el sexto del partido, segundo para el conjunto de Torero.
0: ¿Quién va?
2: Va el jugador Jonathan Perlaza.
0: Jonathan Perlaza para cobrar ese tiro de esquina. Vamos a ver, gesticula Perlaza, ahora sí, eleva el centro, el cabezazo de el jugador Pata, la recupera por acá Carabalí, mete el pase en profundidad de nuevo, acá está Villalba para cabecear, le queda a Mejía y tiene que extremarse ahí Aldair Quintana para mandar ese balón al tiro de esquina. ¡Qué número!
2: Séptimo el compromiso, tercero a favor de Barcelona Sporting Club.
0: Le quemó la mano, ¿no?, al jugador Aldair Quintana. Don Jimmy, se cobra, sí, inmediatamente.
1: Ahí estamos viendo.
0: Sí, señor, después de esto le digo, acá está el balón, pasado, pedían falta, sí, señor. Se va, se escapa, servicio de manos para el cuadro de Independiente del Valle. Ahora sí, don Jimmy. Sí,
1: definitivamente, le quemó las manos justamente al portero Quintana porque estuvo allí, pero no pasó nada especial en el partido y realmente Barcelona empieza con algo interesante en el primer tiempo, pero sin peligro en la portería de Independiente del Valle. Minuto 49.
0: Próximo rival de Barcelona, próximo rival de Independiente, don Cristian, será importante. Acá está el balón con Estaba. Pero bueno, el saque de manos es para el cuadro de Independiente del Valle. Va tranquilito el jugador John Espinosa a recoger ese balón. Acá se lo dan el balón en las manos y ahora sí. Y, oiga, lo veo ahora sí gesticulando, dando bastantes indicaciones al técnico del cuadro de Barcelona, Cristian.
2: Sí, justamente César Farías ya se levantó del banquillo, está en la zona técnica, dando algunas indicaciones a sus dirigidos, intentando empatar el compromiso, y bueno, eso se puede observar con todas las señas e indicaciones que le da a los jugadores.
0: Acá está el balón con la gente de Independiente. Por acá la tiene Emerson Pata con el balón, metiendo el pase en profundidad para que vaya ahí Yuri Ochoa buscando la pata. Le va a abrir el campo, le queda ahí para que saque, rechace Báez. La busca Johnny Quiñones, le resortea Quiñones, le roba el balón. Acá la tiene John Espinosa abriendo para Guagua. Darwin Guagua con el balón. Guaguas, prevalece Guagua, lo marca el jugador Perlaza, sigue Guagua, hay posición adelantada. Sí, señor, posición adelantada de el jugador Ochoa, no se quede como Ochoa, siga en la sintonía de la cadena del Pacífico, más pero más deportiva que nunca.
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0: Oiga, don Jimmy, ¿ese es igualito a usted?
1: Sí, es mi clon.
0: Igualito, parecido, idéntico.
1: Sí, es una copia de mi clon.
0: Ah, ya, una copia de la copia.
1: Exactamente.
0: Todo esto cuando arribamos al tiempo de juego.
3: Ya estamos en el minuto 6 de la segunda parte.
0: Marcador dice:
3: en esta Liga Ecuavet 2026, de esta fecha 13, en el Estadio Banco Guayaquil, 1 Independiente, 0 Barcelona.
0: Perlaza que pone el balón en circulación. Acá está rechazando Velasco, complementa por acá el jugador Méndez. Le queda ahora para que la recupere Quiñones para el cuadro de Barcelona. Va Quiñones, se la pone a Villalba. Villalba, el centro. Y acá estaba Quiñones. El Quiñones, el cabezazo. cabezazo al piso, por poco le sale Don Jimmy Escalante.
1: Lo que fue el centro de Mejía, muy importante, el cabezazo justamente de Quiñones, cabecea bien, pero salió un poquito desviado. Por lo menos algo emocionante con el segundo tiempo Barcelona.
0: Sí señor, se atreve por ahí el, la gente del cuadro de Barcelona en estos primeros minutos de la segunda etapa, Don Eddy Vinuesa.
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0: Acá la tiene Celi, perdí el balón, la saque, sale Justin Lerma, cambiando de lado para que vaya Emerson Pata, por acá Don Emerson Pata buscándolo a Yuri Ochoa, este buscándolo a Méndez, Méndez con Ochoa, más atrás buscándolo ahora para que vaya Viacava, y Viacava se la pone al Dair Quintana, el goalkeeper del cuadro de Independiente, cambiando de lado para que vaya por ese otro costado Gustavo Cortés, ahí Cortés buscándolo al jugador Darwin Guagua, lo pone a correr a Guagua, va Guagua, hace la pausa, él lo hace pasar de largo a Perlaza, prevalece Guagua, juega ahora con Cortés, tiene que rechazar por acá el jugador Chalá, otra vez la recupera Darwin Guagua, más atrás buscándolo ahí para que vaya el jugador Andy Velasco, por el otro lado está Gustavo Cortés, Cortés convocándolo a Emerson Pata, Pata con Cortés, para él va el pase, Cortés lleva y trae, esconde media vuelta, vuelta entera, más atrás buscándolo ahora para que vaya Andy Velasco, Velasco le pide por ese otro costado John Espinosa, para él va el pase, Espinosa buscándolo ahora para que vaya Guagua, Darwin Guagua con el esférico, buena la jugada de Guagua, vale, va en el centro, pasado, mucha revolución, le mete al balón, se va por arriba de la cabaña, servicio de arco para el cuadro de Barcelona Sporting Club, Don Eddy Vinuesa.
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0: Acá está el balón con la gente de Barcelona y mano. Pero le queda acá para que vaya Villalba. Se la da a Mejía por arriba de la cabaña. Tiempo perdido. Se vuelve a salvar el cuadro independiente de Don Jimmy Escalante.
1: Sí, realmente un interesante tiro justamente del jugador de Mejía, pero salió un poquito desviado. Por lo menos intentó pegarle, que eso es importante decirlo, pero no trajo peligro.
0: Sí, señor, se atreve de a poco el cuadro de Barcelona Sporting Club. Ya tenemos próximos rivales, Don Cristian.
2: Sí, correcto, ya tenemos los rivales de los dos equipos. El sábado 16 de mayo, Barcelona Sporting Club ante Sociedad Deportiva Aucas a las 7 de la noche. Y el conjunto de Independiente el mismo día, pero más temprano, 2 de la tarde, enfrenta al Macará jugando de visita.
0: De visita, ¿no? En el estadio Iberoamérica Bellavista de Ambato, Macará frente Independiente y el Aucas Barcelona en el estadio Monumental. Sí, correcto, señor. Acá va metiendo el pase Gustavo Cortés. Le queda la segunda. Y ahí por poquito Perlaza el autogol. Lerma le pegaba. Y por poquito el autogol se va al tiro de esquina. ¿Qué número?
2: Vamos, el tiro de esquina número 8 en el compromiso, el quinto a favor del conjunto rayado.
0: Sí, señor, lo dejaba burlado al golero José David Contreras, que volaba al otro lado, le tocaba de taquito, le iba a salir un golazo,
1: ¿no? Sí, definitivamente, pero sí, no pasó nada en esta jugada y vamos a ver qué pasa en este tiro de esquina a favor de Independiente del Valle.
0: Va Méndez para cobrar. Ahí está Méndez y el otro que está al lado no le saque pinta, pero bueno, está Méndez. Para mí que es Méndez el que va a cobrar. Ahí lo veo a Espinosa, está Viacava. Viacava en un duelo aparte con Báez. Ahí está Celi con Reascos. Vamos a ver qué es lo que sucede en este tiro de esquina. Aquí está Méndez el que le pega. Y sí, el centro rechaza ahí, Chalá. Complementa por acá Báez, le queda Villalba, le pega como a donde viene agua y se pierde en un servicio de arco para el cuadro de Barcelona Sporting Club.
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0: Acá está el balón puesto en circulación por José David Contreras. Quiñones, que mete el cabezazo buscándolo a Villalba, pero no, recupera por acá medias Villalba, pelea Villalba. Este es Mejía, Mejía con el esférico, va Mejía, Mejía, dos lo patrullan ahí, al final prevalece Mejía. Servicio de manos para el cuadro de Independiente del Valle. Acá la cobra Mejía, Mejía buscándolo ahí a Quiñones, Quiñones con Mejía, Mejía buscándolo ahora para que vaya por acá Celis. Se caía, se botaba Celis, no había absolutamente nada. Cristian, usted me confirma, era el jugador Byron Castillo, al piscinazo,
2: sí, como Byron, acostumbrado, ¿no? Byron Castillo, el número 26 de Barcelona, intentando persuadir, intentando ganar un penal, justamente una infracción, favoreciendo obviamente a su equipo Barcelona, pero bueno, Robert Cabrera no lo da así.

0: Pásame, le pegó Cortés, no es Cortés. Acá va Cortés, el cabezazo ahí de Lugo, le queda para que la busque tranquilamente Espinosa de cabeza, pero primero está José David Contreras y atrapa la sintonía de la cadena del Pacífico, más pero más deportiva que nunca. Mañana primera hora estamos con el partido entre
1: Emelec, ¿no?
0: Emelec Libertad, 3:30 de la tarde. Y luego estaremos con la señal de Radio Visión para el partido Manta frente al conjunto
1: de Macará.
0: De Macará, sí señor, todo a través de la cadena del Pacífico, más pero más deportiva que nunca.
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0: Hay variante, Cristian. Sí,
1: confirmar la tercera variante en el cuadro amarillo. Cambió ya toda la ofensiva. El cuadro de César Farías. Salió el número 26, salió Byron Castillo, el número 26. E ingresó Tomás Martínez con el número 23.
0: Sí, señor. Las variantes, tres variantes ya en el cuadro de Barcelona. El técnico Papa, ni Papa de cambios, ¿no?
1: No, todavía no quiere realizar las variantes. Todavía se confía en C11 Estelar. Recordar que entre semana tendrá que jugar la Supercopa de Ecuador contra Universidad Católica.
0: Va Riascos, sí, va Riascos. A ver, tarjeta para Riascos. Ahí me lo pintaron. ¿Usted me confirma, don Cristian?
1: Sí, confirmar la primera tarjeta amarilla para un jugador de Independiente, Yorcaef Riascos, el número 99.
0: Esa es la tercera del partido, segunda o primera para la gente de Independiente.
1: Sí.
0: Estamos bien con
1: la estadística. Hay dos de Barcelona, ahora uno Independiente.
0: Sí, señor. David Contreras y Chalá para Barcelona y ahora Riascos para el cuadro Independiente. ¿Hubo variante?
1: Sí, ahora sí, hay una nueva variante en el partido. Darwin Guagua sale de la cancha, ingresa el jugador Rodríguez del conjunto de Independiente. Aarón Rodríguez es justamente el número 23 del compromiso.
0: Ahí entraron dos 23.
1: Perdón, 17, perdón. Ya. Número 17. Aarón Rodríguez, sí, perdón.
0: No me estés amagando. Aarón Rodríguez, camiseta número 17, la variante por don Darwin Guagua. Se fue el Guagua a la casa. El Guagua. Acá está el balón. Había posición adelantada de del señor Riascos, y así lo sanciona el juez de línea número 1. Se va a realizar el tiro libre a favor del cuadro del Barcelona Sporting Club. Todo esto cuando arribamos al tiempo de juego.
2: Como no, ya arribamos al minuto 17 de la segunda parte.
0: Marcador.
2: Como no, arribamos al marcador. Liga Ecuador 2026, fase inicial de esta fecha 13, 1 Independiente, 0 Barcelona.
0: Oiga, Cristian, usted me confirma, pero me parece que se está preparando González para ingresar en el cuadro de Independiente. Me pareció verlo.
3: Yo lo vi.
0: Y ahí, melena al viento. Acá está el balón con Chalam. Chalá para el cuadro de Barcelona, abriendo para que vaya Báez. Báez con el esférico. Este González es inconfundible, ¿no? Con tremenda melena, sí. no hay
3: pierde. Por allí, melena de cangrejo.
0: Melena de cangrejo. Acá está el balón nuevamente con la gente del cuadro de Barcelona. Medias, la bota, el

0: Sí, señor, me estaba pidiendo la dirección. Acá está el balón para cobrarse el tiro libre. Lo hace Martínez, Tomás Martínez, el cabezazo de Villalba se va por arriba de la cabaña, no pasa absolutamente nada. Servicio de arco para el cuadro de Independiente del Valle.
1: Igual Oxai.
0: Las variantes, ni fu ni fa.
1: No pasa nada. No pasa nada. Y mira, en ese centro, el jugador Villalba muy mal perfilado, cabecea mal, pero bueno, se fue por arriba,
0: Y ya estaba en Oxai, ¿no?
1: Ya estaba en Oxai también. Sí. Le anularon el Oxai, así que le mandó insultos a no sé quién, pero ahí dijo algo con el avioñol.
0: Se acordó que es mañana.
1: Es mañana.
0: Por eso, no es hoy día, es mañana. Sí. Acá va el Lerma buscándolo a Rodríguez. Rodríguez se retrocede unos metros. Acá viene el balón buscando, sigue la gente Independiente más atrás buscándolo.
2: Y se va Lerma este año, ¿no?
0: ¿Mandé?
2: Se va Lerma este año al Borussia.
0: Sí, señor, sí. Se va al Borussia.
1: Al Borussia Dortmund.
0: Acá está John Espinosa. Esta es una verdadera cantera. Acá la tiene cambiando de lado para que vaya. La pone a ras de piso Emerson Pata. Pata que abre el campo buscándolo Méndez. Méndez más atrás buscándolo Andy Velasco. Velasco con, este es Viacava. Viacava que lo pone a correr a Méndez de cabeza. Tiene que salir Chalá, botar ese balón a donde vaya. Hacia un costado, servicio de manos para el cuadro de Independiente del Valle.
3: Aquí estamos a través de la cadena del Pacífico. 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
0: Don Eddie, pida 5 combos de 5.
3: Perfecto.
0: De una
3: ahí
0: vez.
3: Estamos.
0: Escríbale ahí 5 combos de 5. Ya le damos las direcciones. Acá está el balón. Se pierde, no llega Riascos. Y el balón se pierde en un servicio de arco para el cuadro del Barcelona Sporting Club. Todo esto cuando arribamos al tiempo de juego.
3: Como no, ya estamos en el minuto 21 de la segunda parte.
0: Marcador.
3: Liga Ecuador 2026, Serie A, fecha 13 en el Estadio Banco Guayaquil, 1 Independiente, 0 Barcelona.
0: Acá está el balón puesto en circulación por David Contreras. El balón acá lo tiene que extremarse Andy Velasco para rechazar. Complementa por acá el jugador Yuri Ochoa. El balón lo recupera la gente de Barcelona por intermedio de Villalba. Se la roba Riascos. Pero ¿qué hizo Riascos? ¿Qué hizo Riascos? Quiso sorprender y el sorprendido fue Riascos. Ahí que servicio de arco para el cuadro del Barcelona Sporting Club.
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0: Variante en el cuadro.
4: Vamos
0: de Barcelona
4: a confirmar la cuarta variante en este compromiso. Sale el número 44, Joiner Chalá. Ingresa el delantero Miguel Parrales con el número 11.
0: Parrales con el número 11. Y yo sí sé lo que va a pasar aquí, mi querido Jimmy Calante. Ya me va a dar su concepto. Acá va el cuadro de Independiente. Acá la tiene Ochoa. Ochoa que eleva el centro. Rechaza bien ahí la gente de Barcelona que había. Había falta en contra de Báez. Tiro libre para el cuadro de Barcelona Sporting Club. Parrales ingresa por Jones Chalá. Y lo que va a pasar es que se va a parrales toda la defensa de Barcelona.
1: Sí, así parece, porque no encuentro lógica en ese cambio. No encuentro lógica. Lo único que puedo pensar es que Parrales sea la defensa central allí.
0: Porque,
1: o lo vas a Quiñones.
0: Uno. ¿Qué va a hacer? ¿Línea de tres?
4: O que juegue con línea de tres.
1: O línea de tres, pero es arriesgado. Pero bueno, eso lo hace el técnico. Yo, gracias a Dios, soy como Leoncio el piloto. Me voy volando.
0: Me lavo las manos como Leoncio el piloto.
1: Leoncio el piloto,
0: ese. Sí, Leoncio el piloto. Y va el señor González. Ajá. Pero este no es el que entra cuando usted sale, no.
1: Ese es otro.
0: Póngase pila. Acá va a ver la variante, mi querido Cristian.
4: Sí, dos variantes. Sale uno de ellos, Yorcaef Reasco. Ingresa Carlos González con el número 9. Y también se prepara Daikol Romero. justamente para ingresar a la cancha. Ya confirmamos quién es el otro jugador que va a

0: abandonar el campo de juego.
1: Sí, señor. Daycon Romero, camiseta número 13. Se va el autor del gol, ¿no? No es el autor del gol, qué bruto que somos. Acá no, señor.
0: Emerson Pate.
2: Apúntele.
0: Sí, sí, una en la noche.
1: En la primera de la noche. Ahí. Un lapsus brutus. Acá se va a realizar el tiro, no pasa absolutamente nada. Se va por arriba de la cabaña de Aldair Quintana. ¿Cuál fue la otra variante?
0: Sí, y ahora sí, confirmada, salió John Jairo Espinosa. Salió el número 4 e ingresó Daikol Romero, el número 13.
1: Romero, aquí sí está bien, porque Romero también es defensa.
0: ¿No? Posición por posición, claro. no cambia.
1: O sea, refresca la línea de fondo. Ajá. Acá ahí el balón se le pasaba al jugador Villalba. Pedían falta. ¿Qué dijo el árbitro? Que sí, que se le dan la falta a Villalba. Tiro libre para el cuadro del Barcelona Sporting Club. Todo esto cuando arribamos al tiempo de juego.
3: Bueno, ya marcamos minuto 25 de la segunda parte y el marcador nos dice 0-1 tiene Independiente del Valle, 0 Barcelona, Liga Ecuavet 2026.
1: Acá está rechazando más bien la gente de Barcelona. Ahí lo veíamos a Carabalí que rechazaba por acá. Viene, cuidado, viene la segunda. Por acá está Emerson Pata, lo pone a correr a González para Patas. Bien, ahí va, es para rechazar.
0: Perlaza,
1: de esta manera, que... era Perlaza, ¿no? Uh-huh. Hubo posición adelantada. Apagan el incendio en la defensa del cuadro de Barcelona. Dígamelo.
2: Mira la línea de tres.
1: Parece línea de tres lo que está poniendo.
2: Carabalí, Báez y Perlaza. Nada más.
1: Los más rápidos.
2: Sí. Lo más rápido que hasta el queso se le dio los ratones.
1: Sí, señor. Y por poco aquí paga, ¿no? Pagaron. Por suerte,
0: pero igual, la posición. Pero ver, yo creo que igual se arriesga ya César Farías. Sabe que quedan 20 minutos. Si pierde 2-0 a 1-0. Prácticamente da lo mismo, es una decisión que va a tomar, ojalá por el bien de Farías que le favorezca.
1: Ojalá, acá le pega. Uy. Martínez le pegaba, de esta manera le resortea el balón a Quintana, sigue el peligro, sale ahí con pelota dominada ya la gente del cuadro de Independiente del Valle. Acá la tiene Andy Velasco buscándolo a Romero, primero está González que le mete la pechera, no, la recupera la gente de Barcelona. Por acá está Tomás Martínez abriendo el campo, buscándolo acá para que vaya Mejía con el balón. Mejía, sigue Mejía, le va a pegar Mejía, no. Se va por arriba de la cabaña, tiempo perdido. A usted me recomienda, don Eddie Vinoza.
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1: Don Jimmy, primero Martínez, después Mejía. Pero sí. No pasó nada.
2: Estoy revisando aquí datitos y realmente me estoy dando cuenta que ha quedado así Barcelona. La línea de tres y al jugador Villalba me lo ponen como interior extremo por la derecha, por ese lado anda. Pero y allí tienes prácticamente todos atrás, me refiero a Lugo como cabeza de área, al jugador Martínez un poquito más adelantado. Y Celis un poquito más adelantado, pero a la derecha. Quiero entender qué quieres hacer, Farías,
1: con eso. O sea, hecho un champú.
2: Es un champú, está hecho el Barcelona, pero bueno, ¿quieres jugar así? Juega. Allá, ayer te de blanco porque yo soy negro.
1: Si me lo dice a mí que te he hecho bola aquí, no sé quién mismo es por acá, porque se me cruzan. Acá va a haber variante en el cuadro de Independiente. Acá está el balón con la gente del cuadro de Barcelona. Parrales la buscaba, no, primero está Viacava, recupera Viacava acá para el cuadro Independiente, la manda hacia un costado, servicio de manos para el cuadro del Barcelona Sporting Club. Don Eddie Vinoza.
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1: Dos variantes en el cuadro de Independiente del Valle. Usted me dice, don Cristian.
0: Sí, salió Justin Lerma con el número 53. Ingresó Ronald Briones, número 16. Y también salió Yuri Ochoa con el 8. Ingresó La Sota, el número 10. Junior Sornosa.
1: Sí, señor. Si me, si me pones línea de 3, te regalas. Yo te pongo a Sornosa y a Briones.
2: Mira quién está ahí.
1: Para que te vacunen.
2: Acaba. Quiñones como zaguero por la izquierda.
1: Sí, señor. Increíble. Acaba Carabalí, Carabalí, Carabalí. Muy largo para Parrales, muy largo para Parrales. Yo tengo un balón y te devuelvo, recibo un balón y te devuelvo una sandía, ¿no?
2: Sí. Como dice para acá, Luan, profe. Acá decían que por jugar con Boca iban a jugar mejor, pero yo lo veo mejor. ¿Usted lo ve mejor a Barcelona?
1: No.
2: ¿Usted, Cristian?
1: No.
2: ¿Usted, Eddie?
1: No, de verdad que no.
2: ¿Usted, Eduardo?
4: Sí.
2: Sí, bueno. Por, 4-1.
1: Por jugar.
2: Dele.
1: Pero está jugando con Boca, pues.
2: Pero es con Boca.
1: Boca abierta que están jugando ahorita, pues. Acá otra, está Parrales, Parrales, Martínez, este. Vamos a ver, le da la media vuelta. Vamos a ver qué pasa. Acá la tiene Martínez, este Martínez, buscándolo acá para que vaya el jugador Perlaza. Bien, rechazando ahí. Cortés le queda por acá para que la recupere Carabalí. Buscando ahí para Martínez, Martínez, buscándolo ahí para que vaya Lugo. Lugo buscándolo acá para Celis. Celis acá para que la recupere el jugador Perlaza. Eleva el centro, pasado demasiado, demasiado pasado. Y no pasa nada, don Eddie Vinuesa.
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1: Y acá en la cadena del Pacífico el tiempo también juega.
3: Como no, minuto 30 de la primera parte.
1: Y el marcador nos dice:
3: Liga Ecuador 2026, sería fase inicial de esta fecha 13 en el Banco Guayaquil. 1 Independiente, 0 Barcelona.
1: Acá la tiene Parrales, la recupera Carabalí para la gente de Barcelona. Va Carabalí, va Carabalí, va a elevar el centro. El centro le quedaba acá a Villalba, la alcanza, que no salga, ya salió por aire, salió, no la alcanzó el jugador Mejía. Servicio de arco para el cuadro de Independiente del Valle. Novedades, don Cristian.
0: Sí, César Farías todavía dando indicaciones, está con una cara de incredulidad, todavía ve que su equipo no puede empatar el compromiso, y por su parte Joaquín Papa dando algunas indicaciones, ya refrescó algunos jugadores, algunas líneas justamente en el campo de juego, y revisando las estadísticas justamente con esta victoria que va consiguiendo el conjunto rayado, estaría logrando la número 19 contra Barcelona Sporting Club a nivel de toda la historia, mientras que Barcelona se quedaría con 20 victorias, ya se le ha acercado bastante el conjunto rayado.
1: Oiga, y sería muy bueno saber cuántos puntos estaría sacando de ventaja. Bueno, por acá ya me dan, ¿no?
0: Sí, acá también
1: está, con este resultado Independiente haría 31 puntos.
2: Ay, ay, ay.
1: El segundo lugar, Universidad Católica, con 22.
2: Ay, ay.
1: Vea, ahí él está sacando 11 puntos al segundo. A Aucas también le saca 11. Y a Barcelona le está sacando...
2: ¿Ah? 9 son...
1: 22, oh, ya, no,
0: sí, 9,
2: apúntele.
1: No, a Barcelona es que le sacamos. A Barcelona es que le sacamos. Sí. ¿Hubo tarjeta ahí para quién?
0: Sí, ya vamos a confirmar justamente.
1: Ya, para... O sea, a Barcelona le saca 11, ahí estamos bien. Y a Universidad Católica y a Aucas, que tienen 22, le saca 9. Bueno. Así es, pues, ¿no?
4: O sea, nuevo campeón.
0: Nuevo campeón. Ya se está perfilando Independiente para ganar esta fase regular. Y bueno, el hexagonal sería puro trámite.
2: 22 más 11, 31.
1: Oiga, ¿para quién fue la
0: mano? Sí, justamente Andy Velasco, el número 33 de Independiente del Valle, nuevo amonestado en el cuadro rayado.
1: Es la cuarta del partido, ¿no?
0: Correcto, sí, justamente.
1: Dos para Barcelona y dos para Independiente.
0: Sí, Yorkaef, que estaba amonestado, bueno, él ya salió de la cancha, así que en cancha solamente habría uno.
1: Uno, sí, señor, que es Andy Velasco, que se va a renovar el compromiso con servicio de manos para el cuadro de Independiente. Ahí está don Aaron Rodríguez para poner ese balón en circulación. Lo hace efectivo, no pasa nada. Por acá la está cogiendo, vea. Quiñones. Quiñones para Báez. Báez que mete el pase. ¿Para quién? Buscando la Villalba primero. Está ahí Via acaba para rechazar. Acá está buscando la Carabalí. La roba Celi. Celi metiendo acá. ¿Para quién? Para nadie. Acá la va a recuperar el jugador Jackson Méndez. Méndez con el balón. Hace la pausa. Lo hace pasar de largo al jugador Villalba. Le queda acá para que la recupere Sornosa. Abriendo ahí para que vaya el jugador Cortés. Cortés con González buscándola acá. La Quiñones, la pierde Quiñones, tiene que salir Contreras. ¿Dónde salía Contreras? Oiga, ¿cuál es la preocupación, me imagino yo, el nerviosismo de Contreras para saliendo así apresurado?
2: No hay zagueros, pues, ñaño, por la saca izquierda no tiene nada, pues. Tiene que salir a cazar mariposas, preferible. Pero tiene que hacer algo. Una mariposa encontró.
1: Sí, señor, bien. Acá está el balón con la gente del cuadro de Independiente del Valle. Por suerte, este Independiente no es el titular.
2: No.
1: Porque si no, ya estuviéramos tranquilitos hablando de unos
2: cuatro. Eso es un titular, por supuesto. ¿Sí? Independiente con tus canteranos te está haciendo bailar Barcelona. Dele.
1: Sí, señor. Ya sabe ahí la extra, el universo. Ya acá, ahí
2: está. Ya está el título.
1: Ya le dio el titular para mañana. Acá está el balón con la gente de Independiente. Acá la tiene Jackson Méndez. Méndez buscándolo. Otra vez para Méndez. Méndez con el balón. Se recorta unos metros buscándolo ahí para que vaya Velasco. Velasco con el balón. Juega ahí para que vaya Emerson Pata. Pata con el balón. Eleva el centro. Ahí estaba Sornosa. Proponiéndose como delantero Sornosa, pero va tranquilo a las manos de José David Contreras, que atrapa la sintonía de la cadena del Pacífico, más pero más deportiva que nunca, donde el tiempo también juega.
3: Como no, aquí arribamos ya al minuto 35 de la segunda parte.
1: Y el marcador nos dice:
3: en esta Liga Copa 2016 sería fase inicial de esta fecha 3 en el Banco Guayaquil. Continúa 1 Independiente del Valle, 0 Barcelona.
1: Oiga, don Jimmy.
2: Dígalo.
1: ¿Y Parrales?
2: Uy, ¿sí que está haciendo Parrales?
0: Saludos, le mando.
1: Muchas gracias.
2: Yo creo que está preparando algo para mañana.
1: Ah, ya, para el día de las
2: madres. Es que mañana no juega,
1: pues. Allá, pues hoy día sí está.
2: Hoy día sí está jugando hoy día.
1: ¿Quién?
2: Parrales.
1: No, no, he visto. Acá está. Aquí hay, era un golpe bajo para el jugador
0: Marcos Mejía. Mejía,
1: sí señor. Acá va don Aarón Rodríguez para poner ese balón en circulación. Lo buscaba González, le pega.
0: Mal saque,
1: digo, ¿no? Pero sí lo vio como se quedó paradito, el balón le llegó a la cabeza a González. Acá va Perlaza para poner el balón en circulación para la gente de Barcelona. Juega con Quiñones. Ve dónde está Quiñones. Uh-huh. La vida te da sorpresa, sorpresa te da la vida.
2: Todos tienen una madre.
1: No, sorpresa.
2: Ninguna como la mía. Ya me puedo cantar porque no hay nadie en ese partido, ñaño, dele.
1: Acá va Perlaza que mete el centro. ¡Cuide! Llegaba Parrales. Era Villalba el que estaba ahí. Villalba era el que llegaba. Y se salva el cuadro.
0: Celi
1: era el que llegaba, pero mire, sí, se quedó, el que falla es Viacaba.
2: Pero salta, Celi, salta.
1: Viacaba el que se falla y por poco lo madruga Celi. Ahí estaba la del empate, don Jimmy Escalante.
2: Sí, fue un buen centro y realmente quiso llegar Celi, pero no le llegó la estatura, pues. Solamente pasó de largo y decía así, pásalo así. Sí, chévere, pero... No se fue así, sino que fue recto.
1: Oiga, don Jimmy, ahí le podemos decir maldita raza, ¿no?
2: Sí, ponle tacones.
1: Acá el balón, él trataba de pegarle Briones. Mejor dicho, le pegó, pero le pegó horrible. Se fue arriba de la cabaña, servicio de arco para el cuadro del Barcelona Sporting Club, don Eddie Minuesa.
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1: Oiga, en la liga femenina, por lo menos ahí dieron
0: una alegría
1: a la hinchada de Barcelona, y ese día fue el cumpleaños de
0: Wendy Villón, la técnica, director de técnica.
1: Y Barcelona le ganó el clásico Latillero, ¿no?
0: Oye, sí, 6-0.
1: 6-0, vea.
2: Pero aquí viene una pregunta.
1: Pregunte. Sí.
2: Estaba viendo las formativas de Barcelona.
1: Ya.
2: Pero no le va bien en las formativas tampoco en Barcelona.
1: ¿Y tiene formativas
2: Barcelona? Sí, está jugando la sub-19.
1: Pero no, no. A ver, una cosa no es tiene, que juegue. No, otra cosa es que tenga formativas.
2: Sí, es que tiene formativas que no producen nada.
1: Es lo que yo
2: le va mal.
1: Es lo que hablábamos el otro día.
2: Produce, pero produce pena.
1: Oiga, es lo que hablábamos el otro día. Usted casi me pega. Por suerte no estuvo al lado mío, si no me daba. Pero. Acaba atacando Barcelona. Rechaza ahí. Acá rechazaba Aarón Rodríguez. No, ya, ahí nomás, ahí nomás. Acá está el balón con la gente de Barcelona. O estamos acá buscándolo para que vaya el jugador Celi metiendo el pase. Primero está Aldair Quintana para rechazar. Había falta, sí, señor. Le pegaba a Quiñones como venía. Queda sentido. ¿Quién queda sentido? El arquero uno, Aldair Quintana, y el otro que está de desparramado.
0: Andy Velasco, me parece que era el central de Independiente. Sí, justamente el número 33. Que sufre ese golpe cuando Quintana...
1: Pero choca con el arquero.
0: Sí, no era infracción, justamente un choque entre compañeros. El arquero, en el momento de puñetear el esférico, se lo lleva puesto a su compañero.
1: Sí, señor, quedaron sentido ahí. Y viene el ahijado de don Jimmy Escalante.
0: ¿Cuál? La última variante que realizaría Barcelona Sporting Club, el número 7, Yandri Gómez. El que no estuvo convocado contra Boca Junior, hoy regresó a la convocatoria o para este compromiso. Así que bueno, se prepara ya, le da las últimas indicaciones César Farías al extremo ofensivo de Barcelona y ya estaría ingresando en estos últimos minutos.
1: Oiga, este elemento se ya lo le indican que ya se va al fútbol extranjero y todo, supuestamente don Yandri Gómez. Pero ahora le comete una falta infantil frente al Manta y regala un penalti que te deja sin los 3 puntos. O sea, 3 puntos ganados. ¿Qué no sabe este señor Gómez que se juega con VAR, que hay cámaras por todos lados? ¿Qué piensa que está jugando interbarrial, que lo coges ahí, que está jugando en tu barrio, que lo coges de la camiseta, lo coges del brazo y nadie te va a decir nada? Pero, y regala un penalti en los últimos minutos del compromiso.
2: Pero ahí es culpa del técnico, no es que el técnico hace sus indicaciones y si no llega Yandri, por más que el jugador que sea, no va a hacer el trabajo. Ahí está, ya se terminó el lado.
1: Se acabó el agua.
2: Se acabó el agua. Agüita.
1: Agüita milagrosa se acabó por acá. Mande a ver otra ronda de agua, por si acaso.
2: Agua.
1: Cuidado, se vaya mal informado.
0: Ahí toqué, queda hoy, así que.
1: Sí, señor, a punta de agua nomás hoy. Acá está.
2: No.
1: No hay. Quedó pues, quedó pendiente para el Día del Padre. Acá está el
2: Palatas vía Zoom. Sí.
1: Acá está Villalba, Celi metiendo el pase para aquí. Ay, ay, ay. Cuidado esa pierna. Uh-huh. Este no era Parrales. ¿Quién era? Martínez era, ¿no? Sí. O Báez. Ya estado tan desparramado por ahí. Ya ni se sabe cuál mismo es la posición de cuál. Pero acá esa pierna peligrosa, ¿no?
2: Sí, pudo haber seleccionado al arquero.
1: Sí, señor.
2: Y se pudo haber ganado una tarjeta amarilla, pero no pasó nada.
1: Por suerte. Acá está el balón con la gente de Barcelona. Ahí estaba buscándola quien. Acá la recupera Emerson Pata. Acá sí, sería bueno, don Cristian, si nos recuerda, no la fecha de mañana, sino la próxima fecha.
2: De pasado mañana.
1: No, la próxima fecha.
2: Por eso, de pasado mañana.
1: No, de la otra semana.
0: La fecha número 14. Para ser más clara.
1: Don Cristian, sí me entiende.
0: Inicia el viernes 15 de mayo, 4:30 de la tarde, Liga de Quito contra Técnico, 7 de la noche, Libertad contra el Deportivo Cuenca, sábado 16, 2 de la tarde, Macará versus Independiente, 4:30 de la tarde, Católica contra el Delfín, 7 de la noche, Barcelona Sporting Club contra Aucas, domingo 17, 1 de la tarde, Leones versus Muchucluna, 6:10 de la tarde, Manta versus Emelec, y el último partido, Guayaquil City Orense, el lunes 18, 7 de la noche.
1: Sí, señor, ahí está, ¿no? Oiga, se habla de quincena y algunito se le va el internet. Acá está Pata, no lo mire. Acá recupera la gente del cuadro de Barcelona.
5: Oye, ¿quién se va a celebrar el Día de las Madres de César Farías?
1: A eso sí.
2: Y por Zoom.
1: Acá está la última variante del compromiso. A ver, a propósito, ¿qué tiempo tenemos ya, don Eddie Vinuesa?
3: Como no, correcto, ya tenemos el minuto 43 de la segunda parte.
1: Y el marcador.
3: Marcador Independiente del Valle tiene 1-0.
5: Maradona, en 3 minutos va a ser
0: Ahora sí, confirmar la última variante del cuadro torero. Salió Milton Celis, número 8. Ingresó Yandri Gómez con el número 7.
1: La esperanza. Ese, ahorita me hace acordar, ¿se acuerda? En un tiempo de elecciones había la esperanza. ¿Se acuerda?
2: Acá estamos. Pero soy una esperanza, Yandri Gómez. La fuerza de los pobres, Yandri Gómez. Dele.
1: Acá está Martínez, la perdió, le queda por acá para que la robe. Ahí había falta. Sí, señor. Falta de Villalba en contra de Aarón Rodríguez. Tiro libre para el cuadro de Independiente del Valle. Don Cristian Carrillo, ¿alguna novedad?
0: Por el momento, bueno, César Farías dando las últimas indicaciones, cara de molestia, alentando un poco a sus jugadores, a sus dirigidos, viendo que ya falta muy poco para que termine el compromiso. Prácticamente ya vamos a ingresar los adicionales. El estratega igual un poco eufórico, tratando de poder encontrar la respuesta en estos últimos momentos del partido.
1: Pero yo le digo una cosa, don Cristian y Jimmy. El señor Faría en su rueda de prensa va a decir que la culpa de haber perdido este compromiso es de el hincha de Barcelona. Ese es el gran culpable de haber perdido este compromiso.
5: No, es porque no le pusieron el nombre.
2: No, sí, no, ese tiene nombres ocultos. Sí. Ya, no se conocían.
0: Y se les ocultó también la manera de jugar.
1: Sí. Y se les ocultó el resultado.
2: Así es.
1: Acá está Quiñones, vea, se les pasó González. Quiñones se recupera, por ahí Sornosa que pelea, sigue recuperando ahí González. Lo habilita por acá Aarón Rodríguez. Va Aarón Rodríguez, eleva el centro, cuidado. Ay, ay, ay.
2: Farías es tendencia.
1: Ay, ay, ay. Emerson Pata le pegó mal, pero el rebote le queda. ¿Qué? Y el balón se va por arriba. Oiga, ¿no salió ese balón?
2: No.
1: No, no salió ese balón. Y por poco González la ponía la segunda. Tiempo completo. ¿Cuánto de adición, don Cristian?
0: Vamos a jugar hasta el 96. 6 minutos de adición.
1: Oiga, este partido lo jugamos hasta el día del padre y no pasa absolutamente nada, don Jimmy, ¿no?
2: Y aquí estoy viendo las redes. César Faría es tendencia, señores. ¿Tendencia? De verdad, es tendencia. Pero
0: de manera negativa.
2: Dice por acá, están guardando los jugadores para jugar con Insutec. Eso es lo que pasa. Por eso hoy ya no están pudiendo nada. ¿Usted qué opina?
1: Y verá que la Copa Ecuador. Y verá que Insutec le hace lo mismo que le pasó el año pasado.
0: Cuenca Juniors, contra sí. Cuenca Juniors, Cuenca que lo dejó en la fase preliminar.
1: Lo va a insultar al cuadro de Barcelona y le va a ganar 1-0, pero le va a ganar.
0: Sí, recordar,
1: lo deja eliminado. Que
0: ese partido se va a jugar el martes 12 de mayo.
1: Boca,
0: Cuenca Juniors. Cuenca Juniors lo dejó afuera.
2: Independiente Juniors.
1: Independiente Juniors. Todos los Juniors. ¿Todos?
0: Ahora Insutec va a jugar el día martes 12 de mayo, 3 de la tarde es el compromiso por Copa Ecuador.
1: Insutec no es Junior.
0: No.
1: Por suerte. No. Por suerte. Pues ya dos años.
5: No, Independiente
1: Juniors. Independiente sí. Junior.
2: Nacional también.
1: En el 2024. Cuenta y en el 2025 cuenta Junior.
5: Boca Juniors.
1: Sí. Acá los Juniors. Aquí había falta de González, no, pero el balón le pega en la cara, pero de todas maneras se dio el tiro libre para el cuadro de Barcelona, rechaza ahí, Villacaba, le queda por acá, Báez con el esférico abriendo para que vaya el jugador Perlaza, mete el pase en profundidad para Parrales, no llega Parrales, y le queda el balón acá a Martínez buscándolo ahí para que vaya Yandri Gómez, acá hay... buscándolo acá para Quiñones, pégale Quiñones, no, abre para que vaya Perlaza, la buscaron a Mejía, no, no. Falta, sí, ahí sí, le dan la falta al jugador del cuadro
0: Perlaza,
1: Jonathan. Perlaza, el que le pegaba ahí, tiro libre para el cuadro Diego. De Barcelona, dígame.
2: Quítele el VPN a Barcelona, por Dios, está con VPN, está con otro país, por eso no está jugando, no es que tiene los asteriscos, saquen el VPN, por favor. Dele.
1: Asterisco.com.
2: Sí.
1: Es que le dice, oye, tú el de dos asteriscos, ya te voy a pasar sí. El balón.
2: Asterisco, ven acá. Asterisco. Oye, asterisco, ven acá. Asterisco. Asterisco, cabecea.
1: Acá va el balón, últimas de Caramuza. No, pues estamos en 92. Le quedan como 4, 3 minutos y medio a este compromiso. Acá le va a cobrar ese tiro libre. ¿Quién le va a pegar? Me parece que es.
2: Sí.
1: Martínez, el que le va a pegar. Vamos a ver qué puede hacer, si puede venir el gol del empate. Vamos a ver si le pega Martínez. El cabezazo rechazando ahí Villacaba. Le queda ahora para que salga con pelota dominada por acá.
2: Briones.
1: El jugador Briones. Primero está
3: Ahí el jugador Yandri Gómez para mandar ese balón al servicio de manos para el cuadro de Independiente del Valle. Don Eddie Vinuesa.
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3: Acá está el balón con la cogida Carabalí metiéndolo para Martínez. Lo ponen a correr a Villalba. Primero está Velasco. Se apoya ahora en Aldair Quintana. Quintana buscando a quien acá para que vaya Aarón Rodríguez. Este buscándolo ahí a Méndez, abriendo el campo de juego por acá para que vaya el jugador Emerson Pata por el otro costado. Acá está Pata. La pone ahí, lo pone a correr al jugador. Este era el jugador Jackson Méndez, pero primero está David Contreras para mandar ese balón hacia otro costado. Por acá está Parrales, la busca por ahí, le mete la pechera, la pone ras de piso, se apoya ahora en Martínez. Martínez buscándolo ahí para que vaya Perlaza. Perlaza con el balón, Perlaza para el cuadro de Barcelona, jugando ahí para que vaya Parrales. Va Parrales, Parrales con el balón, se apoya Parrales en Martínez. Martínez con el esférico, se retrocede unos metros. Este Mejía buscando la hoja ahora para que vaya Perlaza. Perlaza cambiando de lado para que vaya, se equivoca, se la roba el jugador González. González protege el balón, le queda ahora para que vaya Emerson Pata de taquito buscándolo aquí a Sornosa. Sornosa con el balón, Sornosa se atreve, Sornosa juega con Pata. Pata más atrás buscándolo a Viacava. Viacava con el balón, se atreve Viacava, gana metros Viacava, abre el campo buscándolo a Jackson Méndez. Méndez por el otro costado para que vaya Gustavo Cortés. Cortés con el esférico, va Cortés buscándolo por acá para Briones. Acá está el lleva y trae, esconde el esférico, le pide el jugador, este es Romero. Romero con el balón, va a elevar el centro, vamos a ver qué hace González. Primero está David Contreras, se estira y atrapa la sintonía de la cadena del Pacífico, más pero más deportiva que nunca. Pero por acá está Pata, pégale Pata, le pega Pata y ese balón se va escasamente desviado, por poco, por la misma vía venía el segundo, don Jimmy
2: Calas. Sí, realmente un mal saque, una recuperación independiente, el remate de Pata fue bueno, pero salió un poquito desviado, gracias a Dios. Si no, era la segunda.
3: Diez,
2: tiempo completo.
3: 10 segundos, 7, 6, 5, 4, 3, 2, 1. Tiempo completo acá, la tiene Mejía, lo bajaban a Mejía, que no hay nada. Y acá el señor Rodríguez ahora dice sí, que no va más. Don Robert Cabrera se lleva el pito a la boca y dice, final del compromiso. Ha vuelto a caer Barcelona frente a Independiente por 1-0. La sacó barata Barcelona, la sacó barata porque solamente jugó con canteranos el cuadro de Independiente. Y ahora le gana 1-0. Usted ya me va
2: a... ¿Sí vio eso, Cristian? ¿Sí vio acá Farías?
3: Ya... eso ya lo va a decir don Jimmy Escalante, el comentarista elegante. Pero antes, don Eddie Vinuesa.
1: Como no, correcto, ya terminó el partido y nosotros ya mismo vamos entonces en materia de comentario. 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Bueno, ahora sí, el partido terminó. Liga Ecuavec 2026, sería fase inicial de esta fecha 13 en el Banco Guayaquil. Entonces, Independiente del Valle le gana a Barcelona 1-0. Vámonos con los agravantes, atenuantes, situaciones relevantes que arroja en resumen este segundo tiempo y por ende el partido, porque Independiente le gana a Barcelona 1-0. En el comentario de Jimmy Escalante y Cristian Carrillo.
2: Gracias, Eddie. Y definitivamente estamos analizando en este momento con Cristian y nos percatamos de que el técnico de Barcelona salió y se fue al camerino directamente. Así es, Cristian, ¿no?
0: Sí, correcto, Jimmy. Estratega venezolano, creo que ni siquiera se despidió del equipo rival, ni de Papa, de nadie. Simplemente media vuelta y fue directamente a los camerinos. de molestia, una cara de sazón justamente por el compromiso, más allá de que ganó el compromiso por Libertadores. Hoy una actuación muy deprimente, muy mala de sus dirigidos. Barcelona no alza cabeza y bueno, por acá, por la Liga Ecuavet.
1: Sí, dime, Diego. Una consulta, ¿quién armó este Barcelona del 2020?
0: César Farías.
1: Un equipo, se supone que traes a los elementos que tú deseas y sabes que son los que te van a dar resultados, ¿o me equivoco, Jim?
2: En teoría debería ser así, pero el problema es que los jugadores, todos los jugadores que llegaron hoy, hasta hoy, de Barcelona, todos han sido porque han quedado libres. Cuando tú tienes un jugador libre, significa que su club anterior ya no lo necesita. ¿Sí o no?
0: Y eso se traduce a través a un bajo nivel del jugador, por eso es que queda libre.
2: Correcto. Entonces, ¿de qué me sirve que se haya armado por pedido de Farías este Barcelona si la mayoría de los jugadores llegan en estatus libre?
1: Yo le estoy diciendo a usted, cuida su espalda. Es su futuro, es su trabajo, es lo que dice por ahí, se están metiendo con la comida de sus hijos, ¿verdad? Entonces, usted tiene que ver lo que le conviene a usted. Si usted me trae jugadores que ya están siendo... Hablemos morochamente, rechazados de los otros equipos. Aquí se dora la píldora diciendo que son libres. Pero en realidad, ¿por qué son libres? Como lo dijo don Cristian, porque ya los equipos no lo quieren, son rechazos. Entonces, si me vienes trayendo rechazos, ¿a quién se está haciendo el mal? El jugador que viene a ganar su billete, a Bakelli, usted como técnico, o sea, perdón que le diga a usted, o sea, diciendo Farías, cubre, o sea, yo tengo que cubrirme mi espalda, o me equivoco, Cristian.
0: Sí, estás en todo lo correcto. Lamentablemente, si traes a jugadores con ese nivel bajo, el primero que le van a llamar la atención es a César Farías, en este caso el técnico, porque él es el que maneja y él es el que armó la plantilla, armó con estos jugadores que no ha podido alzar cabeza. Lamentablemente, Barcelona hoy por hoy, a pesar de que ganó Copa Libertadores, eso fue simplemente una cortina de humo. Viene cayendo de forma consecutiva en torneo internacional. Acá en la Liga Ecuavet no le está yendo bien. Hoy ya comenzó, bueno, no solamente hoy, pero ya hoy comenzó a dar una estirada mucho más significativa Independiente del Valle con el tema de los siguientes perseguidores. Y hoy a Barcelona le saca gran diferencia.
1: Ahora, sí. Cristian y Jimmy, aquí otra cosa, perdón que me meta en su trabajo, pero aquí hay otra cosa. Estos jugadores son rechazos. Pero hay que ver también el rechazo, ¿a qué se debe? ¿A bajón?
2: ¿Cumpliste tu ciclo?
1: Una. O a indisciplina, que también puede ser.
2: Puede ser también.
1: También puede ser. Entonces, si tú como técnico te creas un problema, o sea, traes ese problema acá, entonces...
2: Pero hay un informe que estás haciendo mal, Diego. Mira, yo soy el... Yo digo, mira, voy a armar mi figura. Quiero este y este. A ver si unos dirigentes. Necesito ese jugador. Plata, pues. No es plata. Entonces, lo que puedo conseguirle, señor Farías, es esto. No
0: es esto, más. Pero más barato.
2: Pero más barato. Eso. Entonces, la pregunta, ¿de quién es la culpa entonces?
1: Pero por eso yo estoy preguntando, o por eso les hago la pregunta a los dos. ¿Quién armó? Una cosa
2: la dirigencia, es que la, pues.
1: Entonces, eso dígame, pues.
2: La dirigencia. Yo estoy preguntando,
1: ¿quién armó el equipo a inicio del...
2: ¿Quién pone el inicio?
1: Usted tiene que decirme. Usted tiene que decirme, fue la dirigencia. Chamorro. Entonces, ahí no tiene la culpa Farías.
2: Y quieren poner a caliente.com. Pues. Y quieren poner a caliente MX por eso.
6: Ocho jugadores tienen Chamorro.
2: Sí.
6: No,
2: hasta
1: Yandri. Dilo, pues.
6: Ocho jugadores.
2: Entonces,
1: dale.
6: Carabalí,
1: dos,
6: Rojas,
1: tres,
6: Lucas Sosa,
1: cuatro,
6: Jonathan Perlaza,
2: cinco, siga,
6: Castillo,
1: seis,
2: ¿cuánto más?
6: Giancarlo Montaño,
2: siete,
6: y Gómez,
1: ocho.
6: y todos juegan.
2: Me pregunta, ¿de esos cuántos son de Barcelona? Ninguno, ¿no?
6: Ninguno.
2: Entonces ahí está el problema, pues ñaño. Armas de equipo. Pero, pues no seas malito. Esto es lo que tengo, no tengo más. Y eso es lo que pasa en Barcelona. Entonces, si hay errores, porque el técnico pide y no das lo que te pide, ¿qué culpa tiene el técnico si realmente es lo que puede dar? Entonces, por eso que el técnico se disgusta cada semana, porque hacer esto. Sí, profe, vamos. Pero vas al partido y te olvidas.
0: O sea, sí, no. Yo creo que también depende de la conversación previa. Me imagino que cuando César Farías aceptó dirigir a Barcelona, los dirigentes, a ver, profe, hay esto de presupuesto, hay esto de para poder contratar, se va a poder hacer lo que se pueda con esto, usted va a aceptar la responsabilidad de dirigir a Barcelona o no lo va a hacer. Todo el mundo sabe que hoy Barcelona, el presupuesto de la plantilla es muy económico, bastante reducido a diferencia de otros años. Era una responsabilidad que también César Farías asumió, estoy más que seguro que está plenamente consciente de que fue lo que le indicaron en la conversación antes de aceptar dirigir a este equipo. Ahora, el problema creo que también es mutuo, de dirigencia, de cuerpo técnico, y bueno, también jugadores que lamentablemente se espera un nivel mucho más alto que hoy por hoy no están rindiendo.
1: Ahora, Cristian, por aquí viene la otra. Una alineación. O como dijo acá nuestro director, todos juegan. Todos los 8 que se nombró, todos juegan. Pero también está la mano del técnico, pues si no me sirve, o sea, lo tengo en el banco.
6: Sí, pero y juego. Un empresario que me presiona.
1: Pero es que es que ahí está, o sea, la esta del técnico, pues. Ahí está, o sea, tu este.
2: La personalidad del técnico.
1: A ver, señor, o juega usted, o dirige.
0: ¿Quién dirige, usted o yo?
1: O yo. Entonces, yo me voy. Ahí ha habido técnicos que han renunciado por eso.
6: La temporada pasada, ¿cuántos jugadores eran de Chamorro? 11, creo.
0: Uh-huh. También eran bastantes.
6: ¿Y ahora cuántos son?
0: 8.
6: Entonces, ¿la culpa de quién?
1: Cómplice de lo que está sucediendo. Lamentablemente hay muchas cosas que están a la interna que no se las quieren decir, pero ya es voz populi, gracias, ya, o sea, la gente sabe que hay, dentro de Barcelona es una verdadera, incluso hasta la misma barra está metida en eso. Está hasta la misma barra metida en eso. Acuérdense, yo les hago un acuerdo, como cuando estaba en la época de Maruri, uh-huh. y estaba la Sur Oscura, que incluso se dividió por la esta de Maruri. Incluso hubo un momento que ya la Sur Oscura no fue a ciertos partidos, porque es. Se dividieron. Exactamente así está ahorita, que no se ha vuelto como, o sea, tan fuerte como lo que sucedió en la época de Maruri, que ahí sí fue voz popular y que se abrió la hinchada, la Sur Oscura. Ahora está con problemas a la interna también, la hinchada, o sea, la barra. Uh-huh. Entonces, un conglomerado de o sea, prácticamente es una verdadera olla de grillo lo que se está cocinando a la interna del cuadro de Barcelona.
2: Y mira, eso también preocupa, porque lo primero que dicen, César Farías está con problemas familiares. ¿Por qué razón a estas alturas me vienen a decir esto? O sea, tratan de desviar la atención, porque, ay, pobrecito, César Farías tiene problemas con la familia, con la esposa. Y yo creo que si iba a pasar este problema, era mejor que analizar las cosas a futuro. Y si César Farías va a tener este problema, sabe que no puedo aceptar Barcelona, pero quiso aceptar el riesgo. Y ahora que ya está pasando esto, pues, para tratar de por lo menos ocultar un poquito este error, sacan estas noticias de que está mal.
1: Pero mira, aquí hay la otra cara de la moneda. ¿Cuántos partidos? O sea, hay acuérdate cuando el técnico, el colombiano, tuvo sus problemas de salud. Los jugadores se comprometieron
2: a
1: darlo todo en la cancha para que su técnico se sienta bien. Entonces, esa es la función de equipo, o sea, de que hay armonía, de que hay, pero acá
7: hay grupo,
1: pero en cambio acá no hay grupo, pues acá no hay nada. Cada cual va, como se dice vulgarmente, vacila lo suyo y pare de contar, exactamente, y pare de contar. Entonces, no hay absolutamente nada. Y encima de eso, no hay la mano fuerte del técnico. Farías, por mucho que, o sea, hola Jimmy, ¿cómo estás? Hola Cristian, ¿cómo estás? Vamos muchachos, vaya a hacer lo que le da y lo que ustedes saben. No, pues.
7: O sea, oiga, Diego y
1: tu mano.
7: Diego, compañeros, discúlpenme que me meta en el trabajo de ustedes.
8: Okay.
7: Pero aquí el tema hay que ir más a fondo. Aquí el tema no es tanto el técnico, jugadores. Aquí es sencillamente es el señor Chamorro. El señor Chamorro lleva 10 años vendiéndole jugadores a Barcelona Sporting Club. ¿Cuál fue la última vez que quedó campeón Barcelona?
8: 2020, eso fue por penales.
7: Ok. Durante este tiempo ha vendido jugadores. Yo creo que el señor Chamorro ha hecho su fortuna vendiéndole jugadores a Barcelona Sporting Club. En una década, imagínense cuántos jugadores le ha vendido. Y aparte de eso, el señor Chamorro fue garante de un préstamo que hizo Barcelona Sporting Club. Y quiere ser presidente de Barcelona Sporting Club. El señor Chamorro.
1: Para variar.
7: Entonces aquí ya nosotros tenemos que coger y ser de frente, decir, estos señores que dicen ser presidente de Barcelona Sporting Club de hace una década han sido solapadores y sinvergüenzas de un empresario, de un agente que le vende futbolistas a Barcelona Sporting Club, y que durante toda esta década, dígame quién de los jugadores que le ha vendido Chamorro a Barcelona ha sido exitoso.
1: Ninguno. O sea que
7: nadie.
1: De aquí la solución para Barcelona, la sociedad anónima.
7: Vea.
8: No es solución.
7: Vea, fue hace 10 años, fue presidente José Francisco Ceballos. Uh-huh. Carlos Alfaro Moreno.
1: Dos.
7: Señor Álvarez.
1: Tres.
7: Y no me queda ninguna duda que el próximo candidato a presidente de Barcelona Sporting Club será el señor Chamorro. Anótelo ahí, lo dije el día de hoy.
2: No será nada raro que pase eso, pero realmente en este momento Barcelona necesita una limpieza urgente.
1: ¿Y la sociedad anónima?
2: No es solución la sociedad anónima, además, porque primero, tiene que desaparecer 60 millones. ¿Cómo vas a desaparecer eso?
1: La deuda
2: está allí. El resultado de Barcelona dice así. Yo tomo el balance general. Ahí está. Esto es el balance general. Dice ingresos tanto. Activos tanto, pasivos tanto. Y resultados tanto.
1: Pero no
2: tienen 100 millones. Pero ¿cómo vas a hacer eso? Si inmediatamente cuando hagan eso va a saltar por las leyes sociedades anónimas. Va a saltar. Porque tú no puedes hacer eso de que pones 60 millones para bajar la deuda, pero ¿y cómo vas a hacer eso?
1: No.
2: Y aparte de eso, tiene que aprobarlo la Asamblea de Barcelona. Si la Asamblea de Barcelona dice no, no pueden hacer eso.
0: Es que ese es el primer punto, que la Asamblea acepte que se cambie, obviamente, la institución de Barcelona como una sociedad anónima, para ahí sí poder permitir, en este caso, lo que se hablaba en los últimos días, el Grupo Caliente de México, que venía el accionista o el empresario justamente mexicano para invertir acá en Barcelona, o lo que se especulaba, si es que se da lo de la sociedad anónima, que ya se venía rumorando, se viene comentando ya hace algunas semanas, y que él metería 100 millones para poder pagar la deuda de Barcelona, para construir un complejo de alto rendimiento, también construir algo para los socios y, bueno, obviamente inyectar ese dinero a Barcelona para poder sanear todas las deudas, todo lo negativo que tiene el cuadro amarillo. Y bueno, ahora sí, de ahora en adelante, en teoría, que sean solo números positivos.
1: Ahora, y yo les hago una pregunta, o sea, este Grupo Caliente de México tiene a cargo, ¿cuál es el club que tiene a cargo?
2: Cholos de Tijuana y lo que es Dorados de Sinaloa, aparte de los Higgins de Chile.
1: Ya, pero ahora, la pregunta facilita. ¿Qué han alcanzado estos dos equipos?
2: Solo un título en el 2013, con el Cholos. 2013.
1: Nada más. Entonces, o sea, no es nada saludable, como se dice, invertir con ellos. Porque del 2013 al 2026
9: han pasado 12 más 1 años.
1: Ya, entonces no han hecho absolutamente nada en sus equipos.
10: Ahora sí, pero ahora hablen porque gana Independiente, no porque es Barcelona.
9: Sí, Independiente, ya viéndonos al partido, porque eso es lo que también quiere saber la gente. Independiente en el segundo tiempo no hizo nada, prácticamente se hizo una pichanga. Solamente el gol de pata y para de contar. Y el resto fue pichanga futbolística.
1: Un verdadero golazo.
9: Siempre era golazo, un gol de otro partido. Exacto. Como digo siempre, los móviles nos pones un marco digital que se produce, reproduzca hasta que se acabe, porque es un gol de esos de antología. Pero de allí Independiente nunca puso el pie en el acelerador, solamente se dedicó a hacer que el balón ruede, porque sabe que Barcelona no le hace daño.
1: Con y un nada Barcelona más. Que no lo complicó.
9: No lo complicó nunca. Entonces el partido, tú ganas 3 puntos. Y estás tranquilito arriba, muriéndote de frío, viendo cómo están allá abajo. Oh, allá hay bastantes abajo. Yo estoy aquí muriéndome de frío solito aquí arriba.
1: Y acariciando el bicampeonato.
9: Y acariciando el bicampeonato, así es.
10: Esa es la
9: realidad. Así es. Y señores, lastimosamente este formato es de resistencia. Y los equipos después de Independiente, nadie responde todavía. Por eso la ventaja enorme entre Independiente, el primero y el segundo.
1: Oiga, don Eduardo, ¿y este señor Chamorro cuántos jugadores tiene la selección?
9: Ninguno.
1: ¿Ninguno?
9: Ninguno.
10: Si vive de Barcelona, por ejemplo.
1: Ah, ya. Pero yo pregunto nomás.
11: Las regalías.
9: Ajá, exactamente. Y realmente esto ya tiene que ser un tema de análisis, porque no se puede permitir, por lo que sucede en el fútbol, por lo que cómo nació el fútbol, de que Barcelona y Emelec estén en estas situaciones. Lastimosamente los dos equipos están así.
10: ¿Un agente de futbolista puede ser socio de un equipo?
9: Es que todo permite el reglamento. Si el reglamento dice sí, ¿ya? Hay que hacerle caso al reglamento. ¿Sí o no?
1: Lo que pasa es que a la interna de Barcelona se ha manejado desde hace muchos sí. años. Se viene manejando muchos intereses, mucho lleve. Esa es la realidad. Porque en Barcelona te contratan por 30.000, pero te pasan una factura de 35. Y los 5 son repartidos. Y le dicen al futbolista, fírmame aquí por los 35. Yo he conversado con algunos jugadores que dicen, sí, ¿y tú cuánto ganas? Yo la verdad que gano tanto, pero a mí me hacen firmar por tanto. Entonces desde ahí ya viene la situación de la dirigencia. Gracias, de la dirigencia corrupta. Y eso es de años, no es de ahora, es de años que vienen por tanto y recibiendo tanto. Y no solamente Barcelona, son algunos equipos.
9: Es que por el problema también que los equipos hasta el momento son equipos sin fines de lucro.
1: Supuestamente.
9: Pero supuestamente.
10: ¿Quiénes de Barcelona
9: son? Son del Grupo Caliente de México. De Sinaloa.
1: De Sinaloa.
10: ¿Y el señor Álvarez por qué lo descubrieron preso?
9: Ya, eso. Ya.
1: Sin comentario.
9: Vámonos, señores, porque realmente
11: mañana es el día
9: de las se viene el toque de queda.
1: Vamos a
9: después hacer, me
1: vamos a darle la serenata a las mamitas.
9: Por Zoom.
1: Por Zoom.
11: Ese también va a recibir. Sí.
9: Todos tienen una madre.
1: Bueno, de mi parte. Bueno, muchas gracias de parte de mí y de parte mía, quien se tuvo en la relación, Diego Carrillo, les decía a todas las madrecitas que están en la sintonía y que las que no están también, que tengan un feliz día. Después de todo, sí. Los 365 días son de la mamá.
9: Así es. No, yo solamente puedo decir una oración enorme para mi Santa Madre que está en el cielo y que siempre nos cuida.
1: Sí, señor. Amén.
9: Amén.
1: Amén.
9: Nada más.
1: Don Cristian.
11: Sí, yo también me uno a las felicitaciones anticipadas para mi mamá y también para todas las madres del Ecuador. Obviamente que mañana sea un día muy especial, como debe ser todos los días. Así que nada, que se cuiden mucho, que se las quiere y que pasen un día muy bonito.
1: Don Eddie Benesa.
3: Como no, correcto. Sí, la finalísima. Saludo a todas las madres. Que Dios me las bendiga siempre. Esto fue Cadel para la cadena del Pacífico en tiempo y espacio de Liga Ecuavet 2026 Serie A, fase inicial, fecha 13, en el Estadio Banco Guayaquil, donde Independiente del Valle y le gana 1-0 a Barcelona. Estuvieron con nosotros en este personal designado para esta transmisión deportiva, en los relatos Diego Carrillo, en los comentarios Jimmy Escalante, como información Cristian Carrillo, en los comerciales Eddie Vinuesa y en el Master Audiovisual y producción general, el licenciado Eduardo Yepes. Con la satisfacción del deber cumplido, nos retiramos de los hogares del Ecuador y del mundo. 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
9: Así es, señores, nos despedimos y mañana tenemos más fútbol. Y por supuesto, mañana, que vivan las madrecitas y que pasen un feliz día. Nada más, nos vemos, cuídense, hasta mañana.
3: Bye, felicidades.
12: Chao, chao, chao. ¡Chao!

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0: En Radio Visión, te damos la hora, 21 horas con 33 minutos. 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

0: En Radiovisión te damos la hora, 22 horas con un minuto. 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

0: En Radiovisión te damos la hora, 22 horas con 34 minutos. 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

0: En Radio Visión te damos la hora, 22 horas con 58 minutos. 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

0: En Radio Visión, te damos la hora, 1:00 a.m. con 59 minutos.
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En Radio Visión, te damos la hora, 3 de la mañana, con 29 minutos. 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

En Radio Visión, te damos la hora. 3:59 a.m. En el carro, en la oficina, en donde quiera que estés. 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

0: En Radio Visión, te damos la hora. 5 de la mañana, en punto. 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

0: En Radiovisión, te damos la hora. 5:30 a.m. En Radiovisión, inicio de publicidad.
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0: En Radio Visión, te damos la hora. 6 de la mañana, con 31 minutos. 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

0: En Radio Visión, te damos la hora, 7 de la mañana, en punto. 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

0: En Radio Visión, te damos la hora, 7 de la mañana, con 30 minutos. 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

0: En Radiovisión, te damos la hora, 8 de la mañana, con un minuto. 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

0: En Radio Visión, te damos la hora, 8 de la mañana, con 28 minutos. 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

0: seguimos saludando bien de nuestras canciones con todo gusto. Seguimos adelante. Thank you. Chale. Esta canción se llama.
1: Ok.
0: Se llama Pa' qué son pasiones, la canto y te regreso con temas como El Solitario, con gusto.
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Este es un detalle dedicado con mucho cariño a todas las mamás hoy en su día, especialmente para la mía. Que Dios me las bendiga, y este es su amigo Hans el Oso. ¡Ea!

0: En Radiovisión te damos la hora, 16 horas en punto. 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

0: En Radiovisión te damos la hora, 16 horas con 30 minutos. 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

0: En Radio Visión te damos la hora, 17 horas en punto. 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

0: En Radio Visión te damos la hora, 17 horas con 31 minutos. 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

0: Pero muy buenas tardes, oyentes y televidentes de Radio Visión Manaví, sean bienvenidos. Bienvenidos a una nueva emisión de Visión al Deporte para llevarles a ustedes todas las novedades en el ámbito local, en el ámbito internacional. ¡Claro que sí! Sean bienvenidos. Una nueva fecha más del fútbol ecuatoriano que usted lo vive, lo siente a través de Radio Visión Manaví y a través de la cadena del Pacífico, a través de Ritmo Informativo, a través de Radio Bolívar. ¡Claro que sí! Ya vamos a estar saludando a cada uno de ustedes, pero saludamos primero al licenciado Roberto Rayal. Licenciado, ¿cómo está? Muy buenas tardes.
1: Buenas tardes, Adrián. Buenas tardes a todos los y cada uno de nuestros oyentes de Radio Visión 650, que al día la www.radiovisionmanaví.com, nuestra página de Facebook y YouTube, de igual manera de todas nuestras plataformas digitales de Radio Bolívar FM, Calceta 94.9 en el dial, en frecuencia modulada, de Ritmo Informativo, tu medio digital, y también de la gran cadena del Pacífico. Permítame, Adrián. ¿Quién está en controles? Don
2: Oscar Plaza.
1: Oscar Plaza de la Vega. Muy bien, gracias. Saludos cordiales, Oscar Vega, Oscar Plaza de la Vega. Muy bien, hoy este partido, a nombre de quien os habla, o sea, de parte de Roberto Reyes, va dedicada a mi querida viejita en el cielo, como es doña Egda Lourdes Cedeño de Reyes. Querida viejita, cuánta falta me hace 9 años que no
3: puedo. Listo, bebé.
1: Un feliz día de la madre. Estuvimos por el cementerio y gracias, porque desde el cielo sé que me está bendiciendo, al igual que usted, Adrián, también su señora madre.
0: Así es, licenciado, aprovechamos la situación para desearles una feliz Navidad, una feliz Día de la Madre, justamente. ¿Sabe que lo digo? Porque hoy estaba despidiéndome de alguien de mi familia y le digo, chao, feliz Navidad, y ahora vengo y cometo el error. Pero bueno, en este caso, feliz Día de la Madre para todas las madres que nos están escuchando, para todas las madres del mundo. Ya estamos aquí presentes en el partido. A ver.
1: A Oscar, usted no es mamá, usted es papá.
0: Sí. Saludos para mi buen amigo Oscar Plaza, que ya se encuentra ahí en los controles. Vamos a revisar justamente las alineaciones, porque el Manta Fútbol Club va con Félix Zambrano en la portería, con la número 12, va con el jugador número 45, Ibrahim Cuero, en las zagueras centrales, Boscarelli, Octavio Moscarelli con la número 24, Dagner Quintero con el número 16, Josué Chalá con el número 20, en el medio sector aparece, ¡ah, caramba!, Jonky Rialpe, el número 52, Jiménez con el número 6, el jugador número 70, Juan Nazareno, el número 27, Troya, Jefferson Troya, y arriba va con Justin Alman, el número 19, como capitán, y José el Tirangulo con el número 17. Así va, juega de corrido el Manta Fútbol Club, y Félix Zambrano en la portería con la número 12, Cuero con la número 45, Quintero con la número 16, Bojarelli con la número 24, Chalá con la número 20, Rialpe con la número 52, Jiménez con la número 6, Roya con la número 27, Nazareno con la número 70, Angulo con la número 17, Alban con la número 19. Y mientras que por el conjunto del Macará encontramos a Rodríguez en el arco con la número 1, Ayala con la número 13, Marrufo con la número 14, Jiménez con la número 4, Estacio con la número 5, Miranda con la número 10, Bolaños con la número 25, Blanco con la número 8, Casares con la número 16, Pozo con la número 9, Ferro con la número 22. Hacia línea el conjunto del Macará de corrido, Rodríguez en el arco con la número 1, Ayala con la número 13, Marrufo con la número 14, Jiménez con la número 4, Estacio con la número 5, Miranda con la número 10, Bolaño con la número 25, Blanco con la número 8, Casares con la número 16, Pozo con la número 9, Ferro con la número 22. Los directores técnicos, el profesor Javier Carvajal como director técnico del Manta Fútbol Club, mientras que por el Macará va el señor Guillermo el Topo Sanguinetti, un hombre conocido, querido por la ciudad de Manta, que en su momento hizo historia con el conjunto del Delfín Sporting Club. Licenciado, le repito nuevamente las alineaciones, ¿ya las tiene? Bueno, ya vamos a... Perfecto, vamos a hablar de este compromiso. Antes déjenme mencionarles que Melec acaba de empatar 1-1 hace un par de minutos contra el conjunto de Libertad. Juan Pablo Bush consiguió un importante punto. La figura del partido, Sergio La Máquina Quinteros, más allá del gol, fue un pilar fundamental en la saga central, el señor Sergio La Máquina Quinteros. Así que saludos para todas las personas, ya saludos para Manuelito Lara, que ya nos reporta sintonía en 24 de mayo, también para Juan Pablo Cedeño, que ya nos reporta sintonía desde la vía San Mateo. Ya la Olegiada Norte se encuentra aquí en la tribuna Jaime Estrada para presenciar este gran partido que se viene, Macará versus el conjunto del Manta versus el conjunto de Macará. Y le decíamos, licenciado Roberto Reyes, no sé si usted recuerde, que yo soy mucho de este tipo de cábalas, soy creyente de este tipo de situaciones, Y el Manta ha ganado con la camiseta roja. Sí. Y ahora, adivine con qué camiseta va.
2: Con la
0: roja, claro que sí. Va con la camiseta roja, color rojo. Entonces, vamos a ver, siguiendo esa tradición, seguramente con todo el tema de lo que pasa antes de los partidos, después de los partidos, todas estas cábalas que utilizan los entrenadores, los mismos equipos de fútbol. Yo, en lo personal, soy muy creyente de este tipo de situaciones. Que cuando están los planetas alineados te sale todo. Cuando no lo está, mamita, ahí hay que sufrirla. Y el Manta la había sufrido todo, pero todos estos partidos le había costado muchísimo. Pero vamos a ver finalmente cómo le va al equipo dirigido por el señor Javier Carvajal. ¿Cómo llegan los equipos para este compromiso? El Manta Fútbol Club el año pasado se enfrentó contra el Macará y no le pudo ganar. En la temporada 2025 el Macará sumó 4 de 6 puntos posibles. El Manta solo pudo conseguir un empate y una derrota. El último partido que se jugó aquí en el Estadio Jocay, el jugador Valencia, que fue J. Valencia, este jugador, fue Daniel Valencia. Daniel Valencia anotó el único gol contra el Macará, mientras que por el Macará anotó Vieira al minuto 39, Fede Paz al minuto 80 y Jean-Paul Morales al minuto 90 más 5. Mientras que en Ambato el partido terminó 2-2. Adolfo Muñoz al minuto 62, Marrufo al minuto 81, Andrés Madruga y Cristian Alemán fueron los dos autores de los goles por parte del Manta Fútbol Club. Y ahora sí, déjeme decirle, prepare Oscar Plaza con controles la música del Manta, porque ya saltan los equipos a la cancha.

0: triunfar, claro que sí. A triunfar, claro que sí. Manta Fútbol Club, Manta Fútbol Club. Manta Fútbol Club, Manta Fútbol Club, Manta Fútbol Club. Vamos con los árbitros. Árbitro central, el árbitro principal será el señor Gorky Araujo. Gorky Araujo será Gorky Araujo, el árbitro principal. Asistente número uno, la señora o señorita Viviana Segura. Asistente número dos, el señor Flavio Nal. Flavio Nal, asistente número dos. En el VAR estará el señor Carlos Valla. Carlos Valla en el VAR. Reiteramos nuevamente la terna arbitral para este compromiso. Gorky Araujo con el árbitro principal, Viviana Segura con el asistente número uno. Asistente número dos, Flavio Nal. Y en el VAR estará el señor Carlos Valla. Ahí está entonces Carlitos El Gallo Mera, también ya reporta sintonía. Está activo desde la capital de los E4. Dice que está muy triste, que para qué le toca ese bal, licenciado Roberto Reyes. No le fue tan bien a la Capira. No, empató, me parece.
1: Ay,
0: sí, empató de local. No le fue del todo bien a la Capira, pero bueno, esperamos que vaya mejorando con el transcurso de los partidos. Lo que sí es cierto, licenciado, es que hoy ya el Barça grita campeón en la Liga de España luego de vencer 2-0 al conjunto del Real Madrid. Y lo que usted decía, licenciado, Liga de Puerto Viejo recibió al Atlético Fútbol Club en el Estadio Real Estamarindo por la fecha número 9 de la Serie B. A pesar del buen momento que atraviesa el equipo filial del Atlético Madrid, esto no impide que Liga salga a buscar el partido desde el primer tiempo, por lo que el resultado fue empate, licenciado Roberto Reyes. Pero ahora sí, déjeme decirle que ya están los equipos en la cancha. Ya están los 11 guerreros del Manta, ya están los 11 guerreros del Macará. Ya todo listo por acá, en la parte de los tres cuartos de cancha, en la mitad de la media cancha. Se encuentra Félix Zambrano dando el impulso a sus compañeros. El Manta Fútbol Club, que está utilizando el uniforme de color rojo, medias rojas, pantaloneta roja, camiseta roja, mientras que el Macará está utilizando su tradicional camiseta color celeste, pantalón azul y medias blancas o grises. De cualquier perspectiva lo podemos ver desde acá. Y ahora sí, ya se toman las respectivas fotos los capitanes de ambas escuadras. Justin Alban, también lo hacía Barrufo, el zaguero central que tiene el conjunto de el Macará. Ya el asistente número uno, el asistente número dos van a verificar que todo se encuentre bien, que las mallas de los arqueros también se encuentren en óptimas condiciones para que esto sea un espectáculo, para que sea el disfrute del buen fútbol. Ya ayer se jugaron 4 partidos, el viernes también se jugó 1, hoy se juegan tan solo 2 y mañana se terminará la fecha número 13 del campeonato ecuatoriano de fútbol. Y ahora sí, le damos paso al licenciado Roberto Reyes.
2: Muchas gracias, Adrián Gavilanes, señoras y señores. Estamos aquí desde el Estadio Jocay para lo que será este partido entre el Manta Fútbol Club y el Macará. Saludos, mi querido hijo, el ingeniero Roberto Francisco Reyes Mero. También para mi querida nuera, doña Yuli Macías de Reyes. Hoy en un feliz día para usted, Yuli. De igual manera, saludos cordiales a mi querida nieta. No como es Jerez y Dayanara. Saludos cordiales, mi querida nieta. Así que para ustedes también este partido. Gracias. Entonces ya estamos listos y preparados, señoras y señores, para conocer este partido entre el Manta. Oiga, entonces con tiempo ya ha de haber comunicado o el Manta, que iba con el uniforme alterno rojo. Arranca el partido. ¿Por qué? Porque tenía que venir con el uniforme alterno antes, ¿no? Cuando no iba a comunicar lo previo, el visitante era el que tenía que buscar el equipo alterno. Entonces, como se avisó, ya no más cara, tranquilamente vino con su camiseta oficial, que es celeste. De lo contrario, tenía que venir con otro uniforme.
0: Sí, coincido, y eso seguramente tuvieron que haberse conversado previo a este día del partido principal. A mí me gusta mucho la camiseta roja del Manta Fútbol Club, y sobre todo también ya sirve como cábala, licenciado, creo yo.
2: La cábala, como usted dice. Vamos a ver si esto da resultado para el partido frente al Macará, que en estos momentos cubre dos frentes: la Copa, la Liga Pro, la Copa Sudamericana, y ahora de la próxima semana también la Copa Ecuador, porque ya les toca a los equipos de la Serie A enfrentarse a los que han clasificado a 16 finales. Arriba va solo Marrufo, estaba sacando el número 14, el venezolano, por otro costado trataba de buscar a Luis Ayala. La pelota abandona el terreno del juego y hay un jugador, Marrufo, me parece que está lesionado, golpeado, el 14.
0: Sí, licenciado, era una corrida que tenía con José El Tin Angulo. Uno de los futbolistas se llevó la peor parte. Desde nuestra perspectiva no pasó absolutamente nada. Estos jugadores del Macará, si van a venir así con estos teatros, licenciado, mejor si hubiesen quedado por allá en Ambato.
2: Y recién comienza el partido, 1:20 y ya que tratan de quemar tiempo. Realmente está lesionado José Marrufo, el zaguero central uruguayo, el que sacaba la pelota era Cairo Jiménez. Pelota paralizada, señoras y señores, el árbitro consulta el señor Gorky Araujo, que es el juez central, le está preguntando si está bien. Allí me parece que va a levantarse, en todo caso a autorizar que ingrese la parte médica. El VAR le está diciendo algo porque se lleva la mano izquierda a su oído izquierdo para escuchar mejor lo que le está indicando el VAR, para ver si fue o no falta, y le dice que se levante nomás. Que se levante, le pide al señor Gorky Araujo, el árbitro central, se levantó Marrufo, el zaguero central venezolano, va a cobrarla por ese costado. ¿Se trata de quién? De Josué Cuero, hacia arriba, buscando a quién, a Troya, la pelea por ese costado, allá la primera aparece, la saca media, otra vez sacó en el centro, aquí la tiene, a ver qué bien si avanza el conjunto, el Manta, lo bajaron, ¿qué dice el árbitro? No, era falta. A favor del conjunto de Macará, me parecía que José Angulo lo trababan, Adrián Gavilanes.
0: Desde mi perspectiva, licenciado, el jugador del Macará le hacía la falta a José El Tin Angulo, le tocaba el pie de apoyo, pero para el árbitro central fue todo lo contrario. Seguramente vamos a ver qué es lo que pasa, si informa algo el VAR, pero vamos a ver, es lo que está reclamando el señor José El Tin Angulo, licenciado. Para mí, desde mi perspectiva, era falta en contra de José El Tin Angulo, pero el VAR es el que va a revisar.
2: Bueno, el VAR es el que va a revisar, vamos a ver, está esperando el árbitro, me parece. ¿Sí?
0: Era lo que yo le decía. ¿Sí? Era lo que yo le decía. Para mí era falta del zaguero central de Macará en contra de José El Tin Angulo, no en contra. Y aquí me parece que es lo que está comunicando el VAR.
1: No, que vaya.
0: Sí, y no sé.
2: Sí, para mí lo traban allí.
0: Para mí lo pisan.
2: Sí, lo pisan a Angulo, pero ya el árbitro dijo que continuará la jugada. Moscarelli deja hacia atrás para su portero Félix Zambrano. El de Chone hacia arriba, buscando a quién, a Adel Tin Angulo. Primero era Blan. Blan toca por el otro costado, deja hacia arriba para Pose, pierna arriba. Y eso es para tarjeta, porque exceso de elevación de piernas.
0: Eso es tarjeta amarilla aquí y en cualquier lugar, licenciado Roberto Reyes. No porque sean los primeros 4 minutos del partido me vienen a decir que esto no es tarjeta amarilla. Esto es jugada peligrosa. O sea, tienen que esperar que el jugador sangre para que ahí recién poderle mostrar una tarjeta. No.
2: El reglamento es claro y dice pierna elevada, es un peligro y tiene que sancionarse con tarjeta amarilla. Pero el árbitro muy timorato, como usted lo dice, comparto, no es porque recién arranca el partido, no voy a sacarle tarjeta amarilla. Si hay que amolestar, hay que amonestar al jugador, hay que amonestarlo. Y se equivoca el señor Gorky Araujo, el árbitro central de este partido. Saludos en New Jersey para doña Erenia Cereño, esposa de nuestro estimado compadre don Jorge Ignacio Rodríguez y Iguanena, para Mayra Rodríguez Temerina, su hija, la hija de nuestro buen estimado compadre don Jorge Ignacio Rodríguez. Hoy en el Día de las Madres me comunica que hasta esta hora están celebrando, mamita, como dice Adrián Gavilanes, están celebrando justamente en New Jersey, así que se lo merece doña Erenia Cereño y Mayra Rodríguez Temerina, de parte de sus queridos esposos don Jorge Ignacio Rodríguez, don Paul Medina, por supuesto que se lo merecen. Así que feliz día a usted, doña Erenia, y a Mayra Rodríguez de Medina. Gracias por su sintonía en New Jersey. Acá estamos en el estadio Cocay. La tiene Ibrahim Cuero, la maneja Ibrahim todavía. Lo busca quien a Troya, pero aparecía primero la gente de Macará. Estaba despejando de palomita Dagmer Quinteros, rechaza Luis Ayala, complementa la gente del conjunto el Manta, el 45. Se trata de Ibrahim Cuero. Cuero, toca para Dagner Quintero, la tiene Dagner, cortito por ese costado para el número 52 del conjunto el Manta Fútbol Club. Se trata de Alejandro Realpe la pierde porque gana Católica, gana Macará, otra vez Dagner Quintero, deja ahora para Ibrahim Cuero, Ibrahim lo busca José El Tiangulo, estaba pivoteando, buscándolo a Justin Alman, pero se choca con Oscar, con el jugador Blan, y allí como que quiere molestarse Angulo, pero fue muy cauto Blanca.
0: Sí, fue, iban al cuerpo, al cuerpeo, como se dice, licenciado Roberto Reyes, pero en este caso un brazo del jugador Blanc le llega a impactar a José Tirangulo, pero cosas del fútbol, no, para mí no tuvo que pasar a mayores.
2: Señoras y señores, está sacando la pelota Juan Nazareno, recordemos, no está Brian Ramírez porque sale expulsado en el último partido, lo toca para Juan David Jiménez, el de Colombia, primero marca Casares, Casares deja para Jairo Jiménez, Jiménez saca sin son ni ton, le reclama el número 22, se trata de Lucas Ferro, que dice, por favor, estaba yo pidiendo, pero la botó la pelota el jugador del Macará. La tiene Félix Zambrano, la maneja Félix, toca por el costado izquierdo para Osvaldo Boscarelli. Aquí la tiene el jugador Octavio Boscarelli. Boscarelli maneja la pelota en el centro, busca, toca la pelota para el 57. La trata de jugar con quién, con Josué Chalá. Llegó Chalá para el Team Angulo. El Team la va a poner para Troya. Vaya, Troya sacó el rebate, va a ver el gol. No. Justin Alman, por favor, ¿hasta cuándo no puedes definir, señoras y señores? Aunque me parece había posición adelantada.
0: Sí, licenciado, gran jugada colectiva entre José El Tino Angulo, luego un pase interiorizando a Jefferson, al jugador Troya, Jefferson Troya, sí, claro que sí, y este que lanza el pase de la muerte buscándolo a Justin Alman, pero Justin Alman, más difícil era hacer lo que hiciste. Y se comió ese gol, pero antes el juez de línea ya había alzado el banderín, pero no puedes fallar un gol así. No puedes fallar un gol así.
2: Sí, señor. Saludos para Rosy. Me dice, en el día de la madre, agradezco a mis hijas y a mis hijos y a mi esposo, dice, a mis nietos que me han hecho pasar de maravillas en Puerto Viejo. Dice, quiero saludar también a todas las madres del mundo. Gracias, Rosy. Entonces, desde Puerto Viejo, desde la capital de todos los manavitas, gracias, dice, suerte para el Manta y que gane para que así se afiance y pueda salir de su último lugar. Muy bien, sabes mucho de fútbol, perfecto. Ahí estamos, gracias a todos y cada uno de ustedes. Doña María Salvatierra, de igual manera, en el barrio la dolorosa hincha también del fútbol, mantense ya, levantó la banderola la asistente número uno, se trata de Viviana Segura levantó la pelota porque estaba ya había salido la misma. Saludos para Luis Lozano, el peluche del micrófono, dice, saludos al licenciado, feliz día de las madres para mi esposa Carolina Flores y mi querida madre Mercedes Ávila. Saludos, licenciado Roberto Reyes, el peluche del micrófono, Luis Lozano, gracias Luis Lozano, entonces, por estar en sintonía de Radio Visión a través de la página de Facebook, saludando, dice, en el Día de las Madres, a su esposa doña Carolina Flores y a su querida madre, la señora Mercedes Ávila, gracias. Entonces, allí está el saludo para, de parte de Luis Lozano, de su esposo doña Carolina Flores, de su hijo doña Mercedes Ávila. Allí está ese detalle, saludando a su esposa y a su madre, Luis Lozano, el peluche del micrófono, dice, gracias, licenciado Roberto Reyes. Luis Lozano con el pulgar arriba, gracias a usted por siempre estar en sintonía de Radio Visión, en las noticias, en los programas deportivos, en las transmisiones, en el mercado central, desde su trabajo, ahí está en el patio de comida, siempre amplificando la señal de Radio Visión en el dial 650 en amplitud modulada. Un fiel oyente de la radio, ¿cómo no vamos a dar el espacio necesario a usted, mi estimado amigo, don Luis Lozano, más conocido como el peluche del micrófono? ¿Por qué? ¿Por qué le conocerán el peluche del micrófono? Porque él es un animador de música, es un DJ y sabe animar muy bien. Así que gracias, Luis Lozano. A ver, Troya la lleva, Troya por el costado izquierdo. Troya se va a decir a la estaca. El centro, sacó el centro, el portero Rodrigo Rodríguez, se está atrapando la número 5, como atrapa toda la cintura de la división hacia arriba, bien la baja, la amortigua con el pecho, estaba el jugador Octavio Boscarelli, abrió por el costado derecho, ¿para quién? Para Ibrahim Cuero, Cuero la toca rápidamente para el número 52, se trata de Alejandro Rialpe, Rialpe la perdió, aquí está Gastón Blanc, él toca para Jairo Jiménez, la tiene Jairo Jiménez, abre por la derecha, toca por ese costado para Denilson Bolaño, lo busca hacia arriba, quien llegaba primero, Josué Chalá, envía el esférico a un costado y es lateral para el conjunto de Macará. Va Luis Ayala, el ratón, el chino, el nipón, le dicen a Luis Ayala por el costado derecho. Señoras y señores, va a tomar posesión de la pelota. Está empatando el conjunto de el Delfín, el Manta con la representación de el Macará, partido que se juega en el cierre de la jornada dominguera, en jornada de domingo, el Día de las Madres. Ahí está Rialpe hacia arriba, pero no hay nadie. No hay nadie. Oiga, ¿y lo de el delantero Giancarlo Blanco?
0: Giancarlo Blanco no está en el 11 titular, licenciado Roberto Reyes. Entendemos que no está en óptimas condiciones para estar en este compromiso. En la banca de suplentes, déjeme decirle que tampoco se encuentra Giancarlos Blancos, no hay delantero. El único delantero licenciado en este caso es José El Tin Angulo. No hay nadie más de centro delantero.
2: Dios mío, ese es el poco material humano que tiene el conjunto del Manta en este campeonato de la Liga Pro y Coavit 2026. Está Félix Zambrano, el juego con la pelota para Ibrahim Cuero.
0: ¿Sabe quién aparece ya dentro de los jugadores suplentes? ¿Quién? Robert Burbano, el número 10.
2: Está bueno. Ahí está una buena alternativa, Robert Burbano, el ex Delfín, ex Melec, ex Orense, con gran trajinari, 5 veces campeón en el fútbol ecuatoriano. Arriba está tocando por ese costado, por este costado me parece que está Ayala, por el otro está de Nilson Bolaños. Ahora hacia arriba era Pose, pero buscaba la presencia de Ferro, del jugador, sí, Ferro, pero aparecía primero Dagner Quintero. Falta, le hicieron la falta al jugador de el Manta, se trataba de Justin Alman, el nipón. Sí, ahí está el número 13 para Ayala, que marca el costero izquierdo, a la derecha entonces está Nilson Bolaños. Señoras y señores, aquí estamos en el fútbol, en el cierre dominguero de la Liga Pro Ecuavit 2026. Recordarle, antes de este partido el 4 Millonario no pudo ganarle al Libertad de Loja, empataron 1-1 con el debut de Juan Pablo Buc, el técnico colombiano que reemplaza al Pechón León en el conjunto lojano. Va a cobrar Juan David Quiménez, el de Colombia, parado tras la pelota, va a darle movimiento, va a darle impulso con la pierna derecha, arriba va a buscar cualquier sorpresa. El árbitro advierte a los jugadores con esos empujones y esos manotones que lo estás viendo, dice, muy de cerca cada uno de los jugadores, pero siempre habrá que esos roces, es un tiro esquina, un tiro libre. Aquí está Juan David Quiménez por el otro costado, pero mal ejecutaron, que la peleaba por ese costado el Tin Angulo, uno en el camino el Tin Angulo, dos, va a pegarle el pegó Realpe, pero totalmente mal. Angulo lo veo muy entusiasmado en este partido.
0: Sí, ha sido de los jugadores más entusiasmados en estos primeros minutos, licenciado. Y sobre todo, no solamente en corpulencia, sino que también tiene una rapidez impresionante. Ese último que remataba era Jefferson Troya, que le pegó muy abajo a la pelota y la pelota se fue sumamente desviada.
2: Muy bien, saludos cordiales a don Pepe Alonso. Dice, aquí escuchándolo en la Flavio, local verde y café. Ah, compartiendo, dice, por el Día de las Madres en familia, suerte al Mantita. Qué bien, don Pepe Alonso, pero usted no debe estarlo festejando. Es a doña Anita Rivera, usted no, usted tiene que pagar, usted no. Es el Día del Padre. No me venga que va a festejar su día, el Día de la Madre. Don Pepe Alonso, un abrazo. Gracias por siempre escucharnos. Esté donde esté, en su trabajo, en la casa, en la calle, en la playa. Ahora está en la Flavio Reyes, zona rosa. Y ahí está don Pepe Alonso sintonizando. Gracias, mi estimado buen amigo, ¿no? Don Pepe Alonso, que está en sintonía de justamente de Radio Visión 650 en el Día de la, mi querida esposa, doña Ruth Cereño. Feliz día, mi amor. También que escuchando allí atentamente a través de Ritmo Informativo y de igual manera Radio Visión y Radio Bolívar FM 94.9 en frecuencia modulada para César Enrique. Happy Mother Day, feliz día de la madre. Ajá, muy bien, excelente inglés, mi querido César Enrique Moreira. Claro, por algo vivió mucho tiempo en los Estados Unidos, Norteamérica, incluso ya jubilado, y el hombre está de plácemes acá. Entonces, un gran animador de música, un gran conductor de eventos sociales, ¿no? Y de las fiestas de San Pedro y San Pablo. Es un experto. Me le saco el sombrero, mi estimado César Enrique Moreira. Gracias por también compartir la transmisión a través de la página de Facebook. A usted, César Enrique Moreira, gracias. Un abrazo. Va a cobrarse el saque lateral a favor del conjunto del Macará de Ambato. El que la cobra es Luis Ayala, el nipón Ayala. Gran recorrido de Ayala. Estuvo en el Independiente del Valle. Ahora retorna al conjunto del Macará de Ambato. La puso cortito, arecando para el número 10. Se trataba nada menos de Miranda. Miranda para otro saque lateral para el Macará. El propio Luis Ayala pide a sus compañeros que vayan hacia arriba. Miranda, Gastón Blan, de igual manera Pose, asimismo de Ferro, a ver, lo busca Ferro, quien llega primero, Dagner Quintero, la pelota la envía a un tiro de esquina.
1: El árbitro pita tiro de esquina.
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0: El primer tiro de esquina del partido, el primero para el conjunto del Macará. Al cobro se prepara Miranda y el señor Jan Estacio. Usted lo recuerda muy bien.
2: Ex Manta, ¿no? Jan Estacio. Ah, ex Delfín. Sí, Jan Estacio, ex Delfín. Tiene razón. Me parece que es Miranda, si es con la palanca izquierda, si es Jean Estacio con la palanca derecha, como dice el maestro de maestros del relato a nivel nacional, el señor Roosevelt Barrazueta, loco, aquí lo saludamos en la ciudad musical del Ecuador, como es Loja, mi querido maestro, que abrazo a la distancia, va a cobrarse, me parece que es Miranda porque tiene la mano izquierda arriba, sí, Miranda porque pasó de largo, Jean Estacio con la pierna izquierda arriba, el bombazo está sacando primero Justin Álvarez, cabeza, va a complementar Juan Nazareno, la tiene Juanito Nazareno, rematada con Toro, Cairo Jiménez, pero muy afuera, el remate no trajo consecuencias, saque de gol que favorece al conjunto del Manta, controlamos, marcamos, registramos, el tiempo, tiempo, tiempo, tiempo de juego.
4: La pelota va rodando y el tiempo va pasando.
2: Claro que sí, vamos ahora, arribamos al minuto 16, el primer cuarto de hora se juega en el Estadio Cocay, en este partido dominguero, Día de las Madres, el Manta tiene cero, Macará tiene cero, va a sacar Félix Zambrano de su propio pórtico, avisa a sus compañeros que vayan hacia arriba, se disgusta Félix Zambrano, ¿qué dice el árbitro? Ahí como que algo están diciéndole, no, que juegue, no, algo estaba revisando el VAR, por eso se molesta Félix Zambrano, ahora sí, mano derecha, señal convencional para sus compañeros con la pierna izquierda, largo, ese saque, va, iba Justin Alma, la tiene ahora, se trata de Realpe, Alejandro ahora para Ibrahim Cuero, otra vez para Realpe, mal, la entrega de pelota, se pierde para un saque lateral para el conjunto ambateño, el ídolo ambateño, el viejo y querido Macará de Ambato, está tocando Ibrahim Cuero para el Manta, rechaza Casares, va allí por ese costado, iba Ferrero, Perro se barría por ese costado, el 27 Troya, pero otra vez se está ganando. La gente de Macará lo buscaban a pose la pelota. Sale para otro saque de gol. Mejor, don Oscar Plaza, venda al país.
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2: Claro que sí, sí, de seguridad se trata, Sevilla es tu mejor elección, la tiene Realpe, lo buscaba quien por ese costado, la pelea bravamente Juan David Jiménez, el de Colombia ganó Casares, Casares la tiene media vuelta, vuelta entera, toca, juega, ¿con quién? Con el número 10, Miranda, Miranda la tiene, Miranda abrió por la derecha para Denilson Bolaños, la maneja el ex Deportivo Cuenca, aquí está Denilson, avanza todavía, traspasa línea divisoria, lo buscaba al jugador, falta Rico el árbitro sobre el jugador del conjunto del Manta. Tiro libre, favorece al equipo celeste y blanco que juega de rojo, el Manta Fútbol Club que viene de empatar de visitante, le empató al Barcelona, ¿no? En el estadio Monumental. Ahora juega hoy acá con ya luz artificial, se prendieron hace rato las luminarias en el estadio Coca y buena iluminación gracias a los señores de Liga Deportiva Cantoral, a su presidente líder Vélez de la Cruz y al gran tesorero, el ingeniero Pablo Emilio Macías García, gracias por siempre. Entra en sintonía de Radio Visión, la tiene Juan Nazareno, Nazareno lo toca para Realpe, Realpe abre para Ibrahim, Cuero por la derecha, aquí está Ibrahim, maneja la derecha, Ibrahim todavía cortito para el team José Enrique Angulo, la tiene Angulo, Angulo, Angulo, 1-2, lo bajaron, sí señor, lo bajaron y no sé cuándo va a mostrar la tarjeta amarilla Adrián Gavilanes.
0: Lo ha traído de vacaciones a las tarjetas en estos primeros 20 minutos, ya algunas acciones tuvieron que haber sido de tarjeta amarilla, pero viene José el team Angulo, ¿ah? Rápido, no solamente velocidad física, sino que también velocidad mental. Bien, José Altín Angulo, así debería estar en todos los partidos.
2: Muy bien, gracias el comentario del señor Adrián Gavilanes. Aquí en Radio Visión desde el Estadio Cocay estamos para Radio Bolívar FM Calceta 94.9 en frecuencia moderada, ritmo informativo, tu medio digital y la gran cadena del Pacífico. Señoras y señores, estamos desde el Estadio Cocay en el cierre de la jornada, aunque no la fecha, porque mañana habrá un partido para allí sí cerrar la fecha. Juan David Jiménez, el colombiano, estuvo deteniéndose porque el árbitro no estaba autorizando el cobro del tiro libre. Ahora así, me parece que autoriza. Está también Troya, el jugador Troya va a pasar de largo, la cobró Troya, en el segundo palo, sacó el centro, la tiene, a ver si remata, remató bien el cabezazo del Digangul adentro. ¡Gol!

0: con relación como ataca el Manta. Y decir Cruzano vino en el centro. Y allí primero el Ding Angulo quedó pagando la pelota en el 5-50. Llega con el testarazo para empujarla y meter ese balón. Justin Alman y decreta el primer gol del partido. ¡Gol! Manavita, 21 minutos del primer tiempo. En el Estareco caí. Se grita el gol celeste y blanco. Uno tiene el Manta, cero el Macará de Ambato. En el Estareco caí, te lo comenta Adrián Gavilanes aquí en Radiovisión.
1: Y el Manta Fútbol Club tiene este tipo de acciones. Por ahí no era tan ataques directos, no, que le traían jugadas peligrosas para el portero de el Macará, el señor, claro que sí, el señor Rodríguez, pero en este caso en doble cabezazo, en una pierna, en otra, aparece Justin Alman para marcar la primera del partido. Había sido muy cuestionado en los últimos partidos, pero las ganas a veces que le pone realmente es impresionante, pero de ahí nada que hacer. Está revisándolo por el VAR por un posible fuera de juego, pero me parece que lo van a dar gol, licenciado. Va a ser gol. El VAR lo está revisando solamente por todo protocolo, licenciado. Así que estoy seguro que va a ser gol.
0: El VAR lo habilita porque le pega el Ting Angulo de cabeza. Al menos que está adelantado el Ting Angulo. Le pega de cabeza, pega en el parante número uno. Y allí queda pagando la pelota. Y entonces cuando llega, Justin Alman tiene que empujarla. En todo caso, como usted dice, de protocolo, cuidado, me van a anular ese gol y me van a quitar ese grito de gol del conjunto celeste y blanco. En todo caso, se sigue revisando, pero la imagen no reprisa la jugada. Más bien está allí en el árbitro, que están conversando los jugadores del Manta, los jugadores el Macará, pide que se retiren. Ojalá y se termine esto y ya en el Mundial se aplique que solamente el capitán de campo vaya a reclamar, porque van a reclamar todo. Todos los jugadores de Macaray, más bien 2, 4, 5 de Macaray, del Manta solamente 3, pero el que reclama uno es Justin Alman, que es el capitán.
1: Sí, es el capitán y fue justamente el que hizo el gol. Entonces está en todos los derechos. Entonces, ahí como podemos observar, está el arquero, están los jugadores del Macará. Y esto no tiene que pasar, ya se está comenzando a implementar. Por ejemplo, ayer yo veía un partido entre Huracán y Boca Juniors, licenciado, que por cierto está Jordi Caicedo y Hernán Galíndez, y lo eliminaron a Boca Juniors de los octavos de final. Y el árbitro central hace ya con un walkie-talkie, le habla a todo el estadio. Vi la mano del número 2, por lo cual es penal para Huracán. Entonces así debería también ya comenzar a implementarse en este tipo de situaciones. Que nadie le hable, que la decisión ni siquiera se lo podamos ver con señas, sino que ya también todo el estadio lo sepa.
0: Es que no vale el VAR, las cámaras y todo, porque no veo nada. Solamente está centrado en las cámaras de quien está transmitiendo y tiene el derecho de revisar.
1: ¿Será que no tiene comunicación el árbitro central? Porque, por ejemplo, no sé qué habrá pasado. Yo veo que se está tocando mucho el megáfono. Pero, como que haciendo.
0: Y atrás también el aparatito que lo conecta, justamente para. A ver, vamos a ver entonces. No, parece. Y una vez más. A ver, va a ver el VAR. Posición adelantada. Dios mío. Pero ni siquiera va a revisar el VAR. Ahora ya no podemos narrar con fuerza. Porque de nada vale. Y tanto se demoró y nunca lo llamaron a que revisara el VAR, el árbitro central. Parece que no está dando buen servicio el VAR. Por eso no se acercó. Y por ello entonces demoró en demasía. Entonces posición adelantada. ¿Y quién me devuelve el grito de gol? Voy a esperar entonces el VAR, pero ahí es cuando no entiendo y realmente nos quita esa privacidad de darlo todo en cada uno de los relatos de los goles, los redactores, los narradores, porque esa es la pimienta, porque esa es la sal, ese es el condumio que se le pone a un gol para que disfrute y para que lo cante más el hincha, ¿no? Los oyentes a través de la radio, a través de la televisión, de las plataformas digitales, ¿no? Gritan, pero después se anula, no sé. Realmente que para mí yo no comparto esto de quitarle esa sal y esa pimienta al fútbol, pero en todo caso, pero ni con el VAR se ha mejorado acá en el fútbol ecuatoriano, por lo menos digamos ya está bien, se ha mejorado, pero nada, ni para nada. Vea, hoy creo que las cámaras no funcionan, no fue nunca el señor a revisar la pantalla.

0: Ibrahim Cuero la pareja por el costado derecho. Vamos, Mantita, que hay que ganar con Torre contra el VAR, contra árbitro. Hay que ganar. Demuestre que están para ganar. La tiene Octavio Moscarelli. Aquí está Octavio. Avanza uno, dos, tres metros. Vaya, argentino. Aquí está Octavio Moscarelli todavía. Se descuadre de la pelota. El Team Angulo, pero maricaba. El Nippon Ayala dejó para Casares. Casares para Ayala por el costado izquierdo. Arriba lo buscaban a Ferro. Falta de Ferro, sí, señor. Sobre Moscarelli. Tiene que incluso muestre tarjeta amarilla. Hay algunas faltas y el señor, bien, gracias, no muestra amarilla. Ni siquiera le llama la atención cuando lo bajaron desde atrás al zaguero central Octavio Moscarelli, que se tuerce del dolor. Vamos entonces a la jugada. Vamos al tiro libre, señoras y señores. Don Hugo Alberto González Espinosa ya está activado. No se quiere, me dice, vamos, Mantita, de una alegría al fútbol manavita con un triunfo. Saludos, don Roberto, a Adrián, de que se asombra. Don Roberto, si los del VAR siempre han sido así, si van al otro VAR, venían bien la jugada. Claro, tiene toda la razón don Hugo Alberto González Espinosa. Gracias por estar en sintonía siempre de Radio Visión. Usted permanentemente en las transmisiones del Mante, en las transmisiones del Delfín, en los programas deportivos, siempre nos está brindando esa atención, esa sintonía, y le queremos agradecer infinitamente por toda esa referencia para Radio Visión. La tiene Ibrahim Cuero por el costado derecho. Va a ser efectivo el saque lateral hacia arriba. Lo busca Justin Alma, la pivoteaba, lo busca el Team Angulo. Vaya, Team está con rindo todas las pelotas, estaba sacando Cairo Jiménez, pasa de largo, el que llega primero es Juan Nazareno, Nazareno la decaba para Realpe, le marca primero Casares, Casares para Blanc, Gastón Blanc, dica para Ayala, Lucho Ayala, le peñejaba la pelota, se le escapa al jugador Justin Alba, el esférico, y se pierde para un saque lateral, favorece al conjunto del Macará. 29 minutos del primer tiempo, se lo tiro al Banta, se lo tiene Macará, partido que se juega en el estadio Cocay, señoras y señores, en el cierre de la fecha de este domingo, no de la fecha total porque hay un partido para mañana, pero esta sí, jornada dominguera, se cierra el Team Angulo, la corre, juega, ¿con quién? Marrufo lo sigue, el Team Angulo, Marrufo le ganó la pulsara, el chamo, el de Venezuela, con la pierna izquierda, lo busca por ese costado para Miranda, aquí está Miranda, Miranda lo busca, a Ferro llegaba primero Octavio Moscarelli, buscaba arriba, primero llega Casares, la deca para de Nilson Bolaño, ¿con quién? Toca, juega la pelota con Miranda, lo busca a Ferro, Lucas Ferro por la derecha, lo patrulla Octavio Moscarelli, Ferro todavía le hizo un caño, pero se recupera Octavio Moscarelli, la dejó para Juan Nazareno, histérica para Juan David Jiménez, la tiene Juan David, corre la pelota, Troya le está pidiendo, póngalo a correr porque es un velocista, aquí está Troya, Jefferson Troya, es un check, Jefferson Troya dejó para Juan David Jiménez, este para Juan Nazareno, limpia el camino con Realpe, pero muy lento Realpe, ponle ganas, pone en junto, muy sutil la jugada. Jugar, a eso no se juega de esa manera. La tiene ahora el Macará con Gastón Blanco. Dica para Luis el Chino. Aquí está, justamente tocando. Ahora, ¿para quién? Para Pose. Pose lo busca Ayala. Ayala lo va a dar para Ferro. Octavio Moscarelli está sacando. Ahí está. A ver, haga algo, Realpe. Póngale coraje, Realpe. Uy, este Realpe hoy no tiene ganas de jugar. Señor. El técnico de El Manta, Javier Carvajal, póngale ojo. No lo veo con ganas de jugar al señor Realpe, ¿eh? No le pone ganas, lentitud, mientras lo veo a un ya veterano como el Team Angulo que las pelea top. Este señor es realmente de Realpe, como que no tiene ganas de jugar. Así que por allí va la primera variante, pero no se demore mucho. Vea, le ganó bien Justin, le puedo parar al Team Angulo, lo bajaron, dice que es cuerpo a cuerpo, cuerpeando Daniel Quintero, gana de cabeza, deja para Ibrahim Cuero, la tiene Ibrahim, juega la Ibrahim, Gastón Blanco, le ganaba Daniel Quintero, rechaza de cabeza, está Casares, dejó para Blanc, rechaza, ahí está Juan Nazareno, está sacando de cabeza en dos tiempos, otra vez deja para Ibrahim Cuero en el centro, Marrufo estaba de centro, toca ahora para Denilson Bolaño, deca para Casares, va Daniel Quintero de cabeza, le hacían falta, el árbitro dice que no, Gastón Blanco está recogiendo la pelota, deca para Casares, Juan Casares, aquí está José Luis Casares, pero don Juanito, su hermano, la pelota se escapa para un saque lateral, favorece al conjunto de El Manta, el equipo celeste y blanco que hoy juega de rojo más atrás, dice el árbitro central, el señor Gorky Araujo, vamos a controlar, vamos a registrar el tiempo de juego.
1: Dame el tiempo de juego.
0: Como no, 31 minutos, se cumple la primera media hora de juego en el estadio Cocay.

0: pasa nada, el Manta tiene cero, el Manta tiene cero, el Macará tiene cero, 0-0, le anularon un gol al conjunto, el Manta dicen por supuesta posición adelantada, pero demoró mucho el VAR, cuidado con Gastón Blanco, tocó en el árbitro, tocó en el árbitro y eso es una pelota allí dividida, porque toca el árbitro, don Carlos Alberto Lucas Rivera. Le escucho desde Colorado. Vamos, Mantita, Fútbol Cueca. ¿Se acuerda usted del señor Carlos Alberto Lucas Rivera? ¿No se acuerda? Le hago acuerdo. El que vino acá a la cabina y dijo, yo los escucho, soy de Colorado.
1: Sí, claro que sí. Saludos, fuerte abrazo para nuestro buen amigo.
0: Muy bien, entonces ahí está, gracias, don Carlos Alberto Lucas Rivera desde Colorado, parroquia perteneciente al Cantón Montecristi, gracias, un abrazo, gracias mi estimado amigo, Carlos Alberto Lucas Rivera, nos está reportando sintonía, Carlos Alberto Lucas Rivera desde la parroquia Colorado del Cantón Montecristi, está sacando primero, era Jairo Jiménez para el conjunto del Mascará de Ambato arriba, Oscavio Boscarelli también rechaza esa pelota de Nilson Bolaños, la peleaba bien Troy. Ya el esférico se pierde para un saque lateral, favorece al conjunto del Manta. 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Venda el
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0: ¡Claro que sí! 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La saca el portero Rodrigo Rodríguez, el Rorro. Aquí está tocando la pelota, deja para Gastón Blanco, lo busca Ferro, Luca Ferro, no era guay. Pose, pero está Pareche desde atrás, solito se cayó. Nada te hicieron, Luis Ayala. Arriba está con Justin. ¡Ey! Lo agarró. ¿Y tarjeta? A este señor se le quedaron las tarjetas amarillas.
1: Oiga, hay que revisar las estadísticas, cómo están en tarjetas amarillas este árbitro con el resto de partidos, porque realmente, mire, vamos minuto cerca de cumplir. Sí, ya vamos minuto 35. Minuto 35 y realmente no ha sacado ni una sola tarjeta. Y han existido. Está bien por ahí el juego limpio, está bien. Pero a veces cuando no muestras tarjetas amarillas es cuando el partido a veces se te van de las manos. ¿Por qué? Porque la siguiente puede ser una entrada fuertísima y ahí va la roja y ahí es cuando se viene todo el equipo encima.
0: Claro que sí. Aquí estamos, señoras y señores, en el fútbol de primera aquí en Radiovisión 650 en el día de la www.radiovisionparamí.com, nuestra página de Facebook y YouTube, igual que todas nuestras plataformas digitales, también para Radio Bolívar FM, Calceta 94.9, saludos para su principal José Luis Mejía Cano, de Rico Informativo, tu medio digital y la gran cadena del Pacífico, a nivel nacional, lo buscan al Tingángulo, 18 yardas, lo marcaba Casares, deja la pelota para Luis, el Nipón Ayala, arriba, lo buscaba Walter Pose, pero está rechazando, otra vez Pose, retoma la pelota, la deja en el medio campo, maneja tranquilamente por ese costado, trata de buscar, y ya Estacio dejó ahora para Pose, marca bien Dander Quintero, Juan Nazareno complementa, la deja para Troya, que hiciste un poquito hacia atrás, pero corre Josué Chalá, más atrás para el señor Boscarelli, cuidado te complica, dejó para Félix Zambrano, se le chivió la pelota porque quedó casi ahí pagando, está Jan Estacio, está Juan Nazareno con Toro Jefferson, Troya a buscaba al Team Angulo, estaba Cairo Jiménez de media chilena, sacaba esa pelota, llega a poder Josué Chalá la juega inteligentemente para Juan Nazareno, aguanta la pelota, la protege, diga para Dagner Quintero lo busca arriba, pero a nadie, el que aparece es Luis, el Nipón Ayala, Casares buscaba para Miranda, primero estaba Ibrahim Cuero, deca para Justin Alman, busca Justin, gana Justin, dejó para Juan David Jiménez, para el Valentín Angulo, ponga la correa a Jefferson Troya, se espera con la pelota, ahora sí lo puso para Jefferson Troya, por el costado izquierdo deja para Juan David Jiménez, el colombiano hacia atrás tocó para Josué Chalá para Troya para Ayala, perfecto para Josué Chalá, va a sacar el centro, la pelota va a poder del portero Rodríguez, Rodrigo Rodríguez, el RR en el arco del conjunto ambateño, 37 minutos, se le restan 8 minutos, a ver cuántos adiciona el árbitro para que se termine la primera etapa, ganaba Juan Nazareno, bien es esférico, toca con Jefferson Troya, la tiene Troya, juega con Juan Nazareno, le pide Juan David Jiménez, aquí está el de Colombia, el paisa, juega Juan, Troya, loca, hicieron sándwich y ahora... Todavía no muestra a María y es jugar a puerta, Adrián Gavilán. ¿Hasta cuándo va a esperar el señor Jorge Araujo?
1: Es que tiene miedo de sacar la tarjeta amarilla, licenciado Roberto Reyes, al parecer el árbitro central. Pero lo cierto es que hasta el momento estos dos equipos están empatando 0-0. El Manta Fútbol Club, que viene de conseguir 4 de 6 puntos en sus últimos dos partidos, y el Macará, que viene haciendo ese desgaste físico importante. El Topo Sanguinetti, luego de estar jugando dos torneos, uno nacional, uno internacional, y muy pronto también ya va a estar muy de cerca lo que va a ser el siguiente torneo, que es la Copa Ecuador.
0: Sí, señor, la Copa Ecuador. Ya mismo los equipos de la Serie A enfrentarán a los clasificados. Aquí pasa de largo Jefferson Troya. Troya la hace efectivo. Ahora sí, arriba en el centro. Tiene ángulo de cabeza. Primero aparecía Marrufo. El de Venezuela sacaba el remate. Realpe, pero la pelota es controlada por Rodrigo Rodríguez. Gracias, José Luis Mejía Cano. Allí le doy el puño. En las 5, gracias por la sintonía. A través de Radio Bolívar FM, Calceta 94.9. Hoy sí está bueno, José Luis Mejía Cano. Perfecto. Perfecto, conectados. Aquí la tiene Dander Quintero. Quintero toca, juega la pelota. Ahora para quien está acá el Ting Angulo. Vaya, Ting lo puso a correr. A ver si aquí llega el gol. Realpe. Pero ¿qué hiciste, Real? Vuelvo y repito, Realpe no le mete ganas en cara a una en la jugada. Y será para quebrarlo por la izquierda, por la derecha y sacar el remate, pero cero cuesta.
1: Sabe, y duele, licenciado, porque yo era uno de las personas que pedía este volante 5 del Manta Fútbol Club, canterano del equipo atunero, que en lo poco que lo vi en los anteriores partidos, que eran pocos minutos, a mí me sorprendió mucho. Pero ahora ya arrancando de titular, no es lo mismo entrar cuando un partido ya está con toda la acción que arrancar justamente desde el primer minuto, ¿no?
0: Es el que no le pone ganas, es el más desganado en la cancha. Durante estos 39 minutos. Y ahí una jugada que era para quebrar y rematar. Va a cobrarse, señoras y señores. El tiro de izquierda se cobró arriba. Saltaba Octavio Moscarelli. La pelota se pierde para un saque de gol. Favorece al conjunto el Macará. El viejo y querido Macará de Ambato. El ídolo ambateño que está jugando Copa Sudamericana. Y le va de buena manera. Está afrontando dos torneos por ahora. Y de la próxima semana, 3. Tanto la Copa Sudamericana, que está de puntero, pero no está seguro en su clasificación a los octavos finales de la Copa Sudamericana, pero está bien, está enfrentando la Copa, la Liga Pro Ecuador 2026, y luego la Copa Ecuador. Entonces, hoy vemos que tiene un equipo, yo no diría alterno, está jugando con el equipo titular, el conjunto de Ambato, ¿no?
1: Sí, y justamente eso estaba revisando, porque en el partido anterior, que el conjunto del Macará igualó, viene de igualar 2-2 contra Tigres, licenciado. Y por ejemplo, ahí estaba Rodríguez, quien es el portero titular ahorita. De zagueros centrales estaba Marrufo, que es titular en estos momentos. Ayala, que es titular en estos momentos. Jan Estacio, que es titular en estos momentos. Ahí sí no estaba Miranda, está en el compromiso, también está. Cazares, Tello. No, Tello no está. Vieira tampoco. No está Fede Paz. Pero sí está, me parece que Fede Pose, sí, Fede, Franco Pose. Pero en este caso estamos hablando que es casi el 80% de la plantilla.
0: Sí, sí. Sí, es casi el 80% de la plantilla titular que hoy Don Guillo, Don Guillermo Sanguinetti, muy querido en Manta, porque logró el vicecampeonato y la primera clasificación a Copa Libertadores de América en el 2017 dirigiendo el Delfín. Incluso yo recuerdo en esa premiación en el Hotel Manta Host, ¿sí? Se le entregó una foto de él con lo típico de Manta, el mar y todos esos paisajes, y dijo que eso lo va a guardar en lo más profundo de su alma y en la galería preferencial en su casa en Montevideo, Uruguay, de ese gran foto que le dio el economista José Delgado.
1: Y yo recuerdo que una vez estábamos aquí transmitiendo un partido y usted se acercó, él se acercó a saludarlo a usted, conversaron afuera de micrófonos y él decía, Roberto, es que yo tengo mi casa acá, tengo mi esposa que es de acá.
0: Sí. Él vive acá, tiene su casa, muy buenos amigos, hicimos una buena... Es buena persona, y lo tratamos mucho en el 2017, el 2018, que estuvo dirigiendo el conjunto el Delfín, cuando viajamos incluso a torneos de la Copa Libertadores de América, porque allí fue la primera vez que clasificó el Delfín, y vaya que cumplió el economista José Delgado, presidente del Delfín en aquel entonces, que dijo, yo quiero y sueño de clasificar con el Delfín a Copa Libertadores de América, un torneo internacional, y que los periodistas mantense, vayan, viajen, llevarlos en un avión, porque iba en vuelos charter, y entonces, no a todos los podía llevar, pero sí a algunos, a varios, y aquí estaba incluido quien les habla, Roberto Reyes, y entonces conversamos allí donde fuimos. La primera vez, el primer partido fue en Colombia, en Medellín, ante el Atlético Nacional, y entonces una persona con mucha comunicación, con mucho respeto, y usted vio cómo llegó acá y con toda amabilidad.
1: Sí, y en esos momentos no se encontraba dirigiendo a ningún equipo acá de Ecuador, estaba, parece que dirigiendo en otro lugar, y estaba de vacaciones por acá con su esposa, disfrutando de la familia, y aquí se acercó a la cabina de Radio Visión Manabí para conversar con el licenciado Roberto Reyes.
0: Perfecto, señoras y señores, 42 minutos y esto todavía falta para que culmine el primer tiempo, 3 minutos, a ver cuánto se adiciona. El árbitro central de este partido calienta la banca de suplentes del Máscara, no calienta la banca de suplentes del Manta para nada. Vemos allí en la banca de suplentes del Manta para nada, la gente del Máscara sí está calentando, ¿eh?
1: Sí, toda la banca de suplentes del Manta Fútbol Club está sentada observando el partido, mientras que los jugadores de El Macará están todos haciendo labores precompetitivos. Seguramente no está del todo feliz el Topo Sanguinetti, y se verán variantes de cara a los últimos 45 minutos.
0: Bueno, le están reclamando los jugadores del Macará, que dice que no hubo tal falta. Los jugadores de El Manta dicen que sí, que se pare. Octavio Moscarelli, el zaguero central que le andaron, el árbitro no ha traído las tarjetas amarillas, se les quedaron en casa, o sea, le dejó a mamita. En todo caso, que dijo el árbitro, que es tiro libre a favor del conjunto del Manta. Señoras y señores, ya 43 minutos en el tiempo regresivo para el término del primer tiempo. Señoras y señores, no hay goles. Hubo uno, pero fue anulado para el conjunto del Manta. Que dos cabezazos en el área, dice el manual que es gol. El primero del Ting Angulo y luego lo conectaba Justin Alma, pero dice que estaba adelantado. Hacia arriba lo buscan a Troya. Se elevaba Troya. La dos pelota por perder a eso. Búsquela. Un buscapié. Pero está sacando con toro el jugador Lucas Ferro. Llega ahora. Se trata de quien, del jugador Real Pelareco. Para por ese costado, Juan David Jiménez. Sale el colombiano. Revienta la gente del Máscara. La tocaba finalmente Juan David Jiménez. Que saque lateral para favorecer al equipo del Máscara de Dilson Bolaños. El ex Deportivo Cuenca va a cobrar ese saque lateral por el costado derecho, donde está la tribuna municipal, que luce vacía porque no se abrieron las puertas. Se la abrió, fue para el conjunto del Delfín, porque estaba suspendida la tribuna Jaime Estrada Bonilla, que dijo el árbitro falta, y está pitándole todo para... Mira, no se le quedaron la amarilla para el Manta, sí, para Javier Carvajal, el técnico, ahí sí mostró la amarilla. Entonces, no es que se le quedaron en casa, está timorato para mostrarle tarjeta amarilla a los jugadores del Macará. ¿Qué hacemos?
1: Se adicionan 4 minutos más, licenciado, jugaremos hasta el 49. Y sabe, hay algo que yo nunca voy a entender, y por ahí usted me puede corregir, es que por lo general cuando el árbitro central saca una tarjeta amarilla, el técnico o algún asistente técnico, lo primero que hacen es reclamarle al cuarto árbitro. ¿Y qué hacen con reclamarle al cuarto árbitro? O sea, no sacan nada, porque ¿qué van a decir? No, el cuarto árbitro, no le saques la tarjeta. Lo máximo que puede pasar es que le insulta, le dice todo, y el cuarto árbitro le va a decir al árbitro central y lo termina expulsando.
0: Sí, señor, toda la razón para usted, don Adrián Gavilanes, aquí en Radio Visión. La va a cobrar Máscara, la cobró, estaba ya en Estacio, potente remate otra vez, ya Estacio busca mejor ángulo, 1-2 en el camino, se vayan, agárrenlo, aunque se fue ya en Estacio, allí estaba el Ting Angulo, por fin alguien lo pudo agarrar y la pelota se escapa para un saque lateral para el conjunto ambateño, dice la señorita o señora, nada menos, Viviana Segura, que es el asistente número 1 de Nilson Ayala, de Nilson Bolaños, perdón, va a cobrar por ese costado. Señoras y señores, estamos para el cierre, ya 46, jugamos 49, porque 4 de adición de Nilson Bolaños, lo puso a la olla Moscarelli, sale con chifle, con chanfle, digo, la pelota se va al tiro de esquina.
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1: Tercer tiro de esquina del partido, el segundo para el Macará. Al cobro se prepara Jan Estacio y el número 10, Miranda.
0: Perfecto. Jan Estacio y Miranda, el número 10, están parados para pegarle a la pelota. Matías Miranda, el número 10. Jan Estacio, el exjugador del Manta. Jan Estacio con el número 5. La va a cobrar Jan Estacio, la cobra a media altura. Cuidado, están allí peleando. La pelota salía primero el Tim Angulo. Qué laborioso Tim Angulo defendiendo, confundiéndose con sus compañeros en el centro del saco cuando hay tiros de esquina y sacándola, peleándola. Así queremos verte siempre, Tim Angulo, muy aguerrido en este partido, en los primeros 45 minutos que están por terminar. Otro lateral para el Macará. Derilson Bolaño lo va a buscar a Pose. Aquí está Franco Pose. Sacó el centro. Cuidado con Matías Miranda. Uy, Ibrahim Cuero. Casi en autogol. Estaba ahora para otro tiro, tiro, tiro, tiro de esquina.
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1: Cuarto tiro de esquina del partido, el tercero para el Macará. Ahí pedía disculpas el señor Félix Zambrano, era mía, dijo. Pero en este caso va al cobro Jan Estacio y Miranda.
0: Jan Estacio y Miranda del costado izquierdo preparan la palanca, como dice el maestro Roosevelt Barrazueta León. La palanca derecha si es Estacio, la izquierda si es Miranda. A ver, ¿quién la cobra, señoras y señores? ¿Matías o Jan? ¿Jan o Matías? ¿Estacio o Miranda? Allí espera la orden del árbitro para ejecutarse ese tiro de esquina. Ahora sí va a dar ahí por ahí Moscarelli sacándolo de peso. Aquí está Miranda, la cobró. Está sacando el jugador Justin Alman. La peleaba Troya, llega desde atrás. Casares remataba totalmente mal. La pelota se pierde, reclama Félix Zambrano. No sé si al árbitro, a sus compañeros. Busca el centro para terminar el partido. Ya 48 minutos a 1. Para que termine el primer tiempo, cero tiene el conjunto del Manta, cero tiene el Macará de Ambato, partido correspondiente a una jornada dominguera que ha tenido 3 partidos nada más, ¿no?
1: No, ha tenido 2 nada más. Jugó MLE contra Libertad y ahora este Manta versus el conjunto de Macará. Ayer tuvieron 4. 4 partidos y el día viernes hubo 1 y este lunes también va a haber 1 más. Ahí con eso se completa la fecha.
0: Muy bien, entonces la corrección y el señor árbitro Jorge Araujo dice que termina. Se acaba, finaliza la primera etapa con el marcador de Casa Rosada. 0 para el Manta, 0 para el Macará de Manta. Le reclaman los jugadores del Manta al señor Jorge Araujo porque no mostró ni una tarjeta amarilla. Los jugadores del Macará, los jugadores del Macará no tienen nada que reclamar. Se forman una circunferencia allí para dialogar y conversar entre ellos y ya se van a retirar al camerino. Los jugadores del Manta de igual manera y se van a retirar al camerino. Así que nosotros no nos retiramos, sino que nos vamos con nuestro buen amigo, este Oscar Plaza de la Vega, para que venda el país y también ponga cuyas publicitarias. Y luego retornamos para el comentario de estos primeros 45 minutos. Usted tiene la palabra, Oscar.
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